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1: 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Buen camino, buen domingo. Ya son las 6 de la tarde y sigo contigo en Amor 95.3, solo música romántica. Me agrada mucho la idea de saber que juntos podemos reflexionar, que juntos podemos cambiar nuestra perspectiva mental de las cosas que nos preocupan y que juntos podemos aceptar que hay muchas cosas que nos mortifican, pero eso no significa que no podremos con ellas. Recordatorio con amor, tú podrás con las cosas que esta semana te mortifiquen. Tú podrás esta semana con las cosas que te abrumen. Tú podrás esta semana con cualquier cosa que se te presente. Porque eres capaz de superar cualquier adversidad en tu vida. Yo lo creo para la mía y te lo deseo con amor, te lo declaro con amor. Y te agradezco que me escuches en Amor 95.3.

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Tú y yo nos quejamos, y mucho, porque las cosas se complican. Tal vez de un tiempo para acá las cosas no se te han dado, tal vez últimamente has tenido muchas broncas, tal vez no entiendes y hasta te enojas con la vida, Dios, el universo, de por qué las cosas están tan difíciles. ¿Por qué has tenido que atravesar contratiempo tras contratiempo tras contratiempo? Bueno, es que una vida fácil es demasiado peligrosa. Y la vida, Dios, el universo, el destino en quien tú creas, son muy sabios. Y por algo transforman nuestra vida y la llevan a atravesar estas etapas. Piénsalo conmigo. Por favor, dame chance de explicártelo y dale un lugar en tu vida a este pensamiento. Cuando las circunstancias son demasiado favorables, el hombre puede dormirse. Repito, cuando las circunstancias son demasiado favorables, el hombre puede dormirse. El exceso de comodidad, el que las cosas se den fácilmente, el que todo sea agradable, adormece el carácter. El alma, sin tener resistencia, se debilita. Piénsalo conmigo. De hecho, los estoicos sabían que no hay virtud sin desafío. Cuando todo fluye así, sin fricción, sin problemas, sin complicaciones, dejamos de estar atentos, dejamos de esforzarnos por crecer, dejamos de cuestionarnos. ¿Sabes? Yo lo veo ahora que soy foránea. Allá en Monterrey iban muchos, o vivían personas de otras ciudades, va mucho foráneo. Y mucho regio luego se queja, ¿no? De, ay, es que vienen acá y están logrando más cosas, pues vienen a lugares privilegiados. En realidad, al contrario, yo me di cuenta que el foráneo tiene un hambre mayor de crecer porque su vida es más incómoda, porque han tenido que moverse de ciudad, porque tienen que rascarse con sus propias uñas, porque están solos en la mayoría de las ocasiones. Esa incomodidad nos fortalece. Por eso una vida fácil es muy peligrosa. Con este pensamiento tú y yo pues tal vez podemos agradecer y decir agradezco por las cosas que están pasando porque me están fortaleciendo. Te mando un abrazo a la distancia. Yo soy Melanie Garza y me escuchas en Amor 95.3, solo música romántica.

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Bien, en nuestra conversación, tras escuchar la mejor música romántica, hoy seguimos entendiendo que de alguna manera esta etapa en tu vida complicada, las turbulencias de nuestra existencia, todo lo que se pone color de hormiga, estas broncas que llevas arrastrando, este de repente problema económico, estas etapas oscuras que todos hemos llegado a vivir y que seguiremos viviendo en algún momento de nuestra existencia, son necesarias porque una vida fácil es demasiado peligrosa. Sí. Cuando llegan estas etapas, solemos quejarnos, enojarnos, reclamar al cielo, a Dios, la vida, el universo, pero no nos damos cuenta de que una vida fácil es demasiado peligrosa. Yo se los explicaba, o sea, cuando las circunstancias son demasiado favorables, el hombre se duerme. Sí, o sea, el exceso de comodidad adormece el carácter. Si tú y yo vivimos sin resistencia, nos vamos debilitando. De hecho, los estoicos sabían que no hay virtud sin desafío. La adversidad nos afila. La adversidad nos afila. Pero la abundancia, mal entendida y constante, nos ablanda. No es que debas buscar el sufrimiento, no me malentiendan, solo sí deberíamos desconfiar de una vida sin esfuerzo. No deberíamos de anhelarla con todas nuestras fuerzas. Yo sé que todos queremos una vida cómoda y no te pido que constantemente anheles que te pasen cosas malas, pero sí me encantaría que tú y yo le diéramos lugar en nuestra mente a este pensamiento. Porque así podemos llegar a la aceptación de que las cosas se están poniendo difíciles porque en algo tenemos que endurecernos, fortalecernos y porque la vida nos sigue curtiendo, ¿no? Cuando hay mucho confort, la disciplina se oxida. El coraje, las ganas de superarte se enfrían en la rutina. Por eso incluso cuando todo esté bien, cuando tengas una gran racha, cuando todo esté funcionando maravillosamente, ejercítate, esfuérzate, busca, idea, despierta la mente, entrena el alma, porque lo fácil te roba la fuerza. Te lo recuerdo con amor, todo va a estar bien. Todo va a estar bien. Gracias por escucharme y seguir conmigo en Amor 95.3, solo música romántica. Y escúchame en línea también aquí en iHeartRadio.

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1: ¿Qué tal, amigos de Amor? Es un gusto para mí acompañarlos y traerles más información de las calles.
2: Aviso.
1: Tenemos un choque en Periférico pasando Canal de Chalco con dirección a Viaducto Tlalpan para que lo tomen en cuenta.
2: A vuelta de rueda.
1: Está bastante complicada la circulación en Viaducto Río de la Piedad de la Calzada de la Viga a la Calzada de Tlalpan.
2: Carga.
1: Vas a encontrar que en Prolongación División del Norte tenemos algo de carga de Avenida Guadalupe y Ramírez y hasta la Avenida Muyuguarda.
2: Buen avance.
1: Está sin problemas en la calzada Ermita Iztapalapa de Avenida de las Torres y hasta llegar al Periférico.
2: Clima.
1: La temperatura está en los 18 grados y esperamos una máxima de 22 para esta tarde. 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

De verdad, gracias por seguir aquí. Pongamos una mano en el pecho, otra mano con la palma hacia el cielo, y hoy vivamos este ejercicio de decreto juntos. Di conmigo lo siguiente, como si fuera una verdad. Toda complicación que experimento en mi vida es necesaria para mi crecimiento. Todo lo que está pasando en mi vida tiene el propósito de llevarme a un nivel mayor. Confío en los procesos que se me presentan y confío en que podré superarlos sin problema. Confío. Dilo conmigo, yo confío. Te regalo esta afirmación y te sigo acompañando en Amor 95.3, solo música romántica. Yo soy Melanie Garza. Que tengas un gran camino y buenas noches. No.

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5: Ya son las 7 de la noche. Tú y yo seguimos juntos en Amor 95.3, solo música romántica. ¿Cómo les ha caído el platicar los fines de semana de conversaciones muy personales? ¿Cómo les ha caído el manifestar en vivo? ¿Cómo les ha caído las conversaciones que tenemos? ¿Cómo les ha caído que hablemos de aquello que nos preocupa, que nos angustia? Cuéntenme, ¿eh? Yo recibo retro y me encantaría saber si lo que hacemos te agrada y disfrutas las tardes en Amor 95.3, solo música romántica. Yo soy Melanie Garza y arrancamos una hora más donde yo vuelvo con pensamientos, con reflexiones, con acompañamiento, donde tú y yo vemos la vida con otros ojos. Como siempre, te mando un abrazo a la distancia y te regalo más música en Amor 95.3. Solo.

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Espero de todo corazón que las cosas te hayan salido como buscabas. Espero de todo corazón que las cosas se hayan arreglado si es que necesitabas eso. Espero de todo corazón que ahorita sientas paz en tu alma y aunque estés cansado, cansada, agobiado, agobiada, puedas darte un momento para platicar conmigo en Amor Solo Música Romántica. Yo soy Melanie Garza y hoy yo quiero recordarte con mucho amor que tu perspectiva es necesaria para una vida feliz. Sí, tal cual, tu perspectiva es necesaria. ¿Sí? ¿Sabes? Vamos por el mundo en piloto automático. Vamos por el mundo sin prestar demasiada atención a lo que nos rodea. Solo estamos sobreviviendo. Ya que se acabe el día, decimos. Ya quiero llegar a casa, decimos. Nos desconectamos del momento presente porque todo el tiempo estamos pensando en lo que sigue. Mientras te estás bañando, estás pensando en lo que harás cuando termines de bañarte. Mientras estás comiendo, estás pensando en lo que harás cuando termines de comer. Y nuestra perspectiva queda como bloqueada. No tenemos en sí perspectiva de nada. O no somos conscientes de la perspectiva que tenemos. Por eso sucede algo y es muy difícil alcanzar conclusiones saludables. Por eso llega una complicación, una situación difícil y lo primero que hacemos es quejarnos, lo primero que hacemos es enojarnos con el cielo, lo primero que hacemos es encontrar quién es el culpable, lo primero que hacemos es explotar y permitir que nuestras emociones nos ganen. Porque no estamos conscientes de cuidar nuestra perspectiva. Tú y yo no cuidamos nuestra perspectiva. Solo reaccionamos todo el tiempo a las cosas que nos pasan y vivimos pensando qué haremos después, qué haremos mañana, qué haremos en media hora. Cuida tu perspectiva. Tu perspectiva es necesaria para una vida feliz. Y uno puede tener perspectivas complicadas, difíciles, negativas, angustiantes, o uno puede tener una perspectiva de abundancia y bendición. ¿Cómo piensa uno o cómo se ve una persona que piensa en abundancia, en agradecimiento y en bendición? ¿Cómo se ve una persona que mantiene una perspectiva que lo lleva a la felicidad? Yo te lo cuento en tres canciones más, aquí en Amor 95.3, solo música romántica. Y escúchame en línea también en iHeartRadio. Que tengas buen camino.

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2: Hola, ¿qué tal? Es un gusto para mí acompañarte y traerte más información.
3: Aviso.
2: Déjame platicarte que el horario de atención para realizar la verificación vehicular en la Ciudad de México es de lunes a sábado de 8 de la mañana a 8 de la noche.
3: A vuelta de rueda.
2: Tenemos el avance bastante complicado en Avenida 608 de Metro Deportivo Oceanía y hasta la Avenida 412. En Avenida Tláhuac te vas a encontrar con tráfico de periférico hasta Aldama.
3: Carga.
2: Poco a poco avanzamos en la calzada de Tlalpan de Avenida División del Norte y hasta Metro General Anaya.
3: Buen avance.
2: Es una buena opción utilizar Paseo de la Reforma del circuito interior al periférico.
3: Clima.
2: En estos momentos tenemos 18 grados en la temperatura y esperamos una máxima de 22 para esta tarde. Yo soy Gaby y tú continúas escuchando Amor 95.3.
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Saben, tú y yo podemos ver el vaso medio lleno o medio vacío. Esa frase es muy conocida, creo que ya ni le damos importancia, porque, bueno, ya la han repetido muchas veces. No sé si aplique aquí en la Ciudad de México el decir es que ya está bien choteada esa frase. Si no, me corrigen en el Facebook Melanie Garza en Amor, porque acuérdense que aún pues yo me comunico medio regia. El punto es que he estado pensando en esto, en el vaso medio lleno o medio vacío. Y te voy a ser honesta, gran parte de mi vida yo vi el vaso medio vacío. Pero después de muchos años y de trabajar en mi persona y de intentar construirme una vida mejor, yo reconocí que el ver el vaso medio vacío me mantenía en una postura de víctima. Sí, esto me mantenía a mí constantemente en una postura de víctima. ¿Por qué todo me pasa a mí? Las cosas no son buenas para mí. Las cosas no se me acomodan. Es que todo está bien complicado. Todo mundo pasa por encima de mí. Nadie me respeta. Es que nadie me quiere. Es que no encuentro el amor. Es que el amor no es para mí. Son frases que he escuchado en muchas personas y son frases que tú y yo hemos dicho. Sí, porque vemos el vaso medio vacío. Mira, te voy a poner dos ejemplos de perspectivas y tú me dirás o lo pensarás cuál eres de las dos. Pero definitivamente nos darán ganas de ser la segunda. La primera es la siguiente. Voy a actuar como una persona que mantiene una perspectiva de víctima y de dolencia constante. Ay, no, estoy bien cansada. Ay, estoy bien cansada, ¿sabes? Tuve muchísimo trabajo. Estoy harta de tener que ir a trabajar, de aguantar a mi jefe, ¿sabes? Y aparte de todo, me falta ir a hacer ejercicio. Ay, es que subí unos kilos y tengo que ir a hacer ejercicio al gimnasio. Estoy bien cansada. Yo ya no aguanto, de verdad. Es que ¿por qué me tocó estar tan gorda? Es que estoy bien gorda. Es que ¿por qué me tocó a mí tener este cuerpo que ya no soporto? Ay, no, yo de veras... Además, tengo que darle de comer a mis hijos y tengo que hacer la lavandería y tengo... Ay, también que dormirme temprano porque mañana otra vez tengo trabajo y... Ay, no, de plano, qué pesada es la vida. Ok, persona número dos, alguien que mantiene una perspectiva de agradecimiento, de reconocimiento, de bendiciones y de mucha, mucha prosperidad. Ay, ¿cómo estás? No, sabes, sí estoy muy cansada, pero qué bendición es poder estar cansada por tener trabajo, ¿no? Uy, recuerdo la etapa cuando no tenía chamba. Y no, de plano agradezco que hoy estoy cansada, pero por trabajo, no cansada por andar buscando qué hacer ni cómo sacarle el dinero a mis hijos para sobrevivir. Ay, no, ya sé. Pero bueno, agradezco. Y sabes, también tengo que ir a hacer ejercicio. No, gracias a Dios a mí me da mi sueldo para pagar el gimnasio y voy porque quiero estar más fuerte, porque quiero estar bien para mis hijos, porque quiero estar bien para mí. Y no, que de verdad, qué bendición es aparte de tener el tiempo de uno ir a ejercitarse. Y también le voy a dar después cuando regrese de comer a mis hijos. Ay, no, mis niños hermosos, yo los amo con todo mi corazón. Me hace muy feliz ser su mamá. ¿Sabes? Juanito sacó un 10 en matemáticas ayer. Ay, no, sí, yo estoy bien contenta. Y aparte, en la noche a dormir, porque mañana empezamos otro día de poder sacar para la papa. ¿Te das cuenta? Yo quiero ser la segunda. Porque ante una conversación no se fijó en todo lo que estaba mal. Y eso que vivió lo mismo y tenía las mismas responsabilidades. Te lo dejo sobre la mesa aquí en Amor 95.3, solo música romántica. Escúchame en línea en iHeartRadio.

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3: Hola, ¿qué tal? Es un gusto para mí acompañarte y traerte más información.
4: Aviso.
3: Déjame platicarte que el horario de atención para realizar la verificación vehicular en la Ciudad de México es de lunes a sábado de 8 de la mañana a 8 de la noche.
4: A vuelta de rueda.
3: Tenemos el avance bastante complicado en Avenida 608 de Metro Deportivo Oceanía y hasta la Avenida 412. En Avenida Tláhuac te vas a encontrar con tráfico de periférico hasta Aldama.
4: Carga.
3: Poco a poco avanzamos en la calzada de Tlalpan de Avenida División del Norte y hasta Metro General Anaya.
4: Buen avance.
3: Es una buena opción utilizar Paseo de la Reforma del circuito interior al periférico.
4: Clima.
3: En estos momentos tenemos 18 grados en la temperatura y esperamos una máxima de 22 para esta tarde. Yo soy Gaby y tú continúas escuchando Amor 95.3.

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Maravilloso ejercicio de decreto. ¿Ya pensaste en cuál es tu perspectiva ante la vida? Sí, o sea, ¿ya reflexionaste acerca de cómo ves el mundo? Yo se los he dicho y no me canso de repetir esta frase porque a mí me cambió la vida. Dice Walter Rizzo que la vida se experimenta a través de la mente. Y cuando la mente no funciona bien o no concluye saludablemente, la vida puede convertirse en un infierno. Y yo genuinamente lo creo porque ya lo he vivido. Ya he vivido una vida en donde sufro constantemente por lo que ando pensando, por las conclusiones que tengo, por cómo decido ver la vida, por cómo reacciono ante lo que me pasa. Tu perspectiva es muy importante. ¿Cuál mantienes? ¿Una perspectiva de abundancia, una perspectiva de agradecimiento, una perspectiva de prosperidad? ¿Donde decides fluir con lo que pasa, aceptar que todo lo que nos sucede es necesario y, por sobre todas las cosas, reconocer más tus bendiciones que tus angustias? ¿O mantienes una perspectiva de queja, de dolor, de preocupación constante, de molestia ante la vida? ¿De escasez sería? Bueno, si tú conmigo hoy dices, yo ya no quiero vivir una vida difícil, ya no quiero pensar en lo malo, ya no quiero darle lugar a lo complicado, yo quiero cuidar la perspectiva que tengo ante la vida, yo quiero concluir saludablemente, yo quiero una vida plena a pesar de las adversidades, yo quiero poder sentirme feliz a pesar de las complicaciones que se me presenten. Entonces vive conmigo este ejercicio de decreto, que ya es costumbre a esta hora. Ponemos una mano en el pecho, otra mano con la palma hacia el cielo y repetimos esta frase como si fuera una realidad, con mucha fe, afirmándola con mucha esperanza. Tú y yo decimos, a partir de hoy, mis conclusiones están enfocadas en lo que tengo. Mi atención está enfocada en mis bendiciones. Mi atención está enfocada en lo que sí puedo hacer. Dejo de quejarme. Dejo fuera de mí la actitud de víctima y de dolencia. Dejo fuera de mí los pensamientos de escasez. A partir de hoy, concluyo en abundancia. Concluyo en bendición. Concluyo en esperanza. ¡Qué divino! Tú y yo lo creemos aquí en Amor 95.3, solo música romántica.

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5: Ya son las 8 de la noche. Esta es la última hora que tenemos para acompañarnos y además, maravillosamente, esta hora trae una historia poderosísima. Bienvenido, bienvenida a las noches de historias de Amor 95.3, solo música romántica. Yo me quedo en tu vida hasta las 9, pero en esta última hora, antes de las 9 de la noche, te voy a regalar una historia que a mí me inspira, que a mí me dejó con el ojo cuadrado, sorprendida, que me dejó pensando y que espero te ayude a ver la vida con otros ojos, que siempre es el propósito de este programa. Gracias a Gus, que está conmigo en el control de audio. Tú, please, súbele a tu radio, quédate conmigo, que yo regreso con la historia de hoy en tres canciones, aquí en Amor 95.3.

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discusión más profunda, que me permitan crecer, que traigan consigo una reflexión. Y la de hoy me puso la piel chinita. Hoy te cuento la historia del hombre que encontró un capullo de una mariposa y entendió que un esfuerzo total es una victoria completa. Así se llama la historia. Un esfuerzo total es una victoria completa. Hoy escuchaba una frase que decía que el dolor también era necesario para la evolución y que en ocasiones el dolor es una forma de amor de parte de Dios, la vida, el universo, el destino, la Virgen María, en quien tú creas, para llevarte a un nivel mayor. Que el que la vida, Dios, la Virgen María, en quien tú creas, te lleven o te permitan atravesar por un dolor grande, es una forma de amarte, porque sin ese dolor no serías moldeado como necesitas. ¡Qué poderoso!, ¿verdad? Bueno, total, esta es la historia de un hombre que encontró un capullo de una mariposa y lo llevó a su casa para poder observar a la mariposa cuando saliera del mismo. Y un día notó un pequeño orificio en el capullo y se sentó a observarle durante horas. Era muy sorprendente para él reconocer cómo la mariposa luchaba para poder salir. Y el hombre vio cómo esta mariposa forcejeaba duramente para poder pasar su cuerpo a través de ese pequeño agujero. Hasta que llegó un momento en el que simplemente dejó de forcejear. Como si se rindiera porque no progresaba en su intento por salir. Como si la mariposa se hubiera atascado. Y el hombre sintió mucha lástima y decidió ayudar a la mariposa. ¿Crees que fue una buena decisión? No necesariamente. Te explico por qué en tres canciones y continúo con esta historia. En Amor 95.3, solo música romántica. 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

Bienvenido, bienvenida a la historia nocturna de hoy. Soy Melanie Garza. Gracias por tu vida en la mía. Gracias por querer este espacio. Gracias por aceptar este concepto y esta idea loca, loca, loca que tuve de contar historias en las noches. Ay, es que amo contar historias. Me encanta. A mí me fascina consumir historias que me dejen un mensaje, que me lleven a una conclusión.

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1: Amigos de Amor, ya estoy de regreso con más información de las calles.
2: Aviso.
1: Les comento que los manifestantes continúan cerrando Doctor La Vista entre Digna Ochoa y José María Vértiz en la colonia Doctores de la Alcaldía Cuauhtémoc. Las alternativas son Doctor Río de la Loza y Doctor Navarro.
2: A vuelta de rueda.
1: Tenemos la calzada de Tlalpan con el avance complicado de Avenida División del Norte a Tasqueña. La calzada Ignacio Zaragoza tiene complicaciones de Avenida Guelatao y hasta llegar a Amador Salazar.
2: Carga.
1: Poco a poco avanzamos en Avenida Universidad, entre Río Churubusco y Avenida División del Norte.
2: Buen avance.
1: Nada te detiene sobre Paseo de la Reforma, del circuito interior y hasta llegar al periférico.
2: Clima.
1: En estos momentos la temperatura está en los 17 grados y llueve en varios puntos de la ciudad. 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

0: encontraras el capullo de una mariposa? Bueno, más bien, el capullo de un gusano que se está convirtiendo en mariposa. Y te dieras cuenta que la mariposa no puede salir fácilmente. ¿Tomarías unas tijeras y le romperías el capullo para ayudarle? Suena hasta alarmante, ¿no? Es poderosísimo entender por qué esta no sería una buena idea. Y nos enteramos juntos en la historia nocturna de hoy en Amor 95.3, solo música romántica. Les compartía con cariño la historia de un hombre que encontró el capullo de una mariposa y decidió llevarlo a su casa para observar cómo la mariposa se transformaba. Y un día notó cómo apareció el primer orificio en el capullo, se sentó a observarle durante horas y se dio cuenta cómo la mariposa luchaba arduamente para poder salir y cómo forcejeaba y forcejeaba para poder lograr que su cuerpo atravesara ese pequeño orificio en el capullo. Y horas después, la mariposa se cansó y dejó de forcejear. El hombre sintió mucha lástima. Concluyó que la mariposa se había rendido y decidió ayudarle tomando unas tijeras y cortando el capullo para hacerlo más grande. Y sí, efectivamente, la mariposa pudo salir. Pero al salir, la mariposa tenía el cuerpo muy hinchado. La mariposa tenía unas alas muy pequeñas y esas alas estaban dobladas. Y el hombre obviamente se sacó de onda, ¿no? Se incomodó mucho y continuó observando al insecto. Él esperaba que en cualquier instante las alas se desdoblaran y crecieran lo suficiente como para soportar ese hinchado cuerpo. Pero eso no sucedió. ¿Sabes qué era lo único que podía hacer la mariposa? Arrastrarse. Arrastrarse en círculos con ese cuerpecito hinchado y las alas dobladas. Y jamás logró volar. ¿Qué fue lo que el hombre no entendió? ¿Y qué provocó que la mariposa no pudiera evolucionar? Te lo explico en dos canciones y llegamos al final de esta historia, pero al menos tómate estas canciones que vienen para pensar, ¿qué pasó con la mariposa? ¿Cuál fue el error del hombre? ¿Y por qué tú y yo necesitamos batallar para evolucionar? 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
1: Amigos de Amor, ya estoy de regreso con más información de las calles.
2: Aviso.
1: Les comento que los manifestantes continúan cerrando Doctor La Vista entre Digna Ochoa y José María Vértiz en la colonia Doctores de la Alcaldía Cuauhtémoc. Las alternativas son Doctor Río de la Loza y Doctor Navarro.
2: A vuelta de rueda.
1: Tenemos la calzada de Tlalpan con el avance complicado de Avenida División del Norte a Tasqueña. La calzada Ignacio Zaragoza tiene complicaciones de Avenida Guelatao y hasta llegar a Amador Salazar.
2: Carga.
1: Poco a poco avanzamos en Avenida Universidad, entre Río Churubusco y Avenida División del Norte.
2: Buen avance.
1: Nada te detiene sobre Paseo de la Reforma, del circuito interior y hasta llegar al periférico.
2: Clima.
1: En estos momentos la temperatura está en los 17 grados y llueve en varios puntos de la ciudad. 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

Fuerte estuvo la historia nocturna de hoy. ¡Qué fuerte! ¿Sabes? Me puso la piel chinita. La primera vez que yo la leí sentí una profunda pasión. Recuerdo que cerré mis ojos y dije, gracias por todo lo que he tenido que sufrir en mi vida. Gracias por todo lo que he tenido que batallar en mi vida. Gracias por todo lo que me ha pasado. Gracias por cada dolencia, por cada problema. Gracias por cada turbulencia. Mira, te cuento el final de la historia y entenderás por qué. En resumen, esta es la historia de un hombre que encontró el capullo de una mariposa y decidió llevarla a su casa porque quería presenciar el milagro que era. La llevó a su casa. Semanas después se dio cuenta que el capullo tenía un orificio, un pequeño orificio. Y se sentó durante horas a observar el proceso. La mariposa forcejeaba y forcejeaba y forcejeaba. Luchaba arduamente para lograr que su cuerpo atravesara ese pequeño orificio. Y horas más tarde la mariposa se cansó, cesó, y el hombre sintió mucha lástima. Sintió mucha pena por lo duro que la estaba pasando la mariposa, así que tomó una tijera muy pequeña y cortó el orificio para hacerlo más grande. Del capullo salió una mariposa con el cuerpo muy hinchado, unas alas muy pequeñas y dobladas y que no podía volar, que solo podía arrastrarse en círculos por el piso. Y yo pregunto, ¿qué fue lo que el hombre hizo mal? ¿Qué fue lo que el hombre no entendió? ¿Qué es lo que tú y yo no entendemos también? El hombre en su bondad no entendió que la restricción de la apertura del capullo, que lo mal que la estaba pasando la mariposa, que el esfuerzo que la mariposa tenía que hacer para atravesar ese diminuto agujero, era parte natural del proceso. El forcejear soltaba fluidos del cuerpo de la mariposa hacia sus alas para que alcanzasen el tamaño y fortaleza requeridos. Al final, la mariposa tenía que luchar para vivir su desarrollo normal. Y la moraleja al final es que tal vez todos desearíamos una vida en la que pudiéramos progresar sin obstáculos, pero nos convertiríamos en inválidos, porque el dolor también es una forma de amor de parte de la vida, Dios, el universo, para que tú y yo evolucionemos. Te lo recuerdo con amor y agradecemos juntos por todo lo difícil que tenemos que vivir. Soy Melanie Garza y vuelvo mañana a partir de las 4 en Amor 95.3, solo música romántica.

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2: ¿Qué tal, amigos de Amor? Excelente noche. Vámonos con más información.
3: Aviso.
2: Déjame platicarte que debido a obras tenemos cerrados los carriles laterales de la calzada Ignacio Zaragoza cerca del metro Peñón Viejo con dirección a la Concordia para que lo tomen en cuenta.
3: A vuelta de rueda.
2: Complicada la circulación del eje 1 norte de metro Pantitlán y hasta llegar a metro Angares. En el periférico también te detienes entre Canal de Chalco y Avenida Tláhuac.
3: Carga.
2: Poco a poco avanzamos en Constituyentes de Avenida Bosques a la Avenida de las Torres.
3: Buen avance.
2: Está libre sobre Avenida 8 de Boulevard Puerto Aéreo y hasta llegar a calle 47.
3: Clima.
2: La temperatura 17 grados y esperamos una mínima de 14. Además llueve en varios puntos de la ciudad. 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
1: ¿Qué tal, amigos de Amor? Excelente noche. Vámonos con más información.
2: Aviso.
1: Te comento que el horario de atención para realizar la verificación vehicular en la Ciudad de México es de lunes a sábado de 8 de la mañana a 8 de la noche para que lo tomen en cuenta.
2: A vuelta de rueda.
1: Tenemos en Río Consulado tráfico de Avenida Gran Canal hasta Eduardo Molina. En Viaducto Miguel Alemán también tenemos tráfico de Doctor Vértiz a la calzada de Tlalpan.
2: Carga.
1: Poco a poco avanzamos en Viaducto Río de la Piedad de la calzada de la Viga a la calzada de Tlalpan.
2: Buen avance.
1: Sobre Valderas de Independencia a Chapultepec.
2: Clima.
1: La temperatura 17 grados. Esperamos una mínima de 14 y llueve en varios puntos de la ciudad. 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
2: Conversando con expertos, una plataforma donde entrevista a especialistas de diferentes disciplinas. Valentina, bienvenida a Hora Nacional, qué gusto tenerte por acá.
3: Muchas gracias por aceptarme, el gusto es mío.
4: A ver, ya fue hace mucho tiempo, pero yo me imagino cuando yo tenía 12 años, ni por aquí se me hubiera pasado tener un proyecto como el que tienes tú, en el que de verdad llevas un montón de tiempo platicando de unas cosas increíbles con gente extraordinaria. Y que me parece un proyectazo, la verdad. Muchas felicidades por todo tu trabajo.
3: Gracias.
4: Y obviamente también por la medalla al mérito juvenil.
3: Sí, justo por aquí anda.
4: Ahí nada más la trajo a pasar.
3: Sí, por aquí anda la medalla.
2: Ah, para la gente que nos está viendo en redes sociales o en televisión, aquí mira, está hermosa. Muchas felicidades.
4: Y queremos preguntarte, obviamente, ¿cómo nació el espacio de Valentina conversando con expertos? ¿Y qué te motivó a crear este espacio?
3: O sea, al principio, como en el año 2024, que fue cuando fui construyendo la idea del podcast, pues estaba muy de moda que todos querían ser youtubers, pues yo no fui la excepción en ese momento. Entonces, justamente, lo que pasó es que mi mamá y yo empezamos a construir esto en base de que yo tenía ese afán de la curiosidad, de ver por ahí qué hay en el mundo. Entonces, pues ahí fuimos construyendo la idea del podcast del espacio de Valentina. Y pues ahí ya fuimos entrevistando a nuestros primeros expertos y ya se fue desarrollando en la comunidad que hemos construido hasta el día de hoy.
4: Ay, yo creo que mucha gente que pensaría que esas figuras a las que de repente entrevistas pues no iban a platicar con alguien de tu edad. Uh-uh. Y que si acaso pues habría que, ya sabes, hacer muy simples las respuestas porque no vas a entender. Y me encanta cómo todo lo contrario, y que todos quieren platicar contigo y además no bajan el nivel de sus respuestas por estar hablando con una persona más joven. Y eso creo que es una cosa importantísima que habla ya de una manera distinta de relacionarse entre distintos grupos de edad en internet. ¿Tú cómo te sientes siendo, digamos, como la que está entablando estas conversaciones?
3: Me siento muy bien, la verdad, en conversar con mis expertos. Me llevo muy bien con todos. Entonces, pues se me hace muy fácil entablar la conversación con cada uno de ellos. Y aunque parezcan serios algunos, son muy buena onda. Y siempre están dispuestos a, pues, a darme este tipo de respuestas a todas mis preguntas. Y pues eso es lo que ha ido generando el podcast.
4: Claro.
2: Claro, ellos tienen el conocimiento y tú tienes las preguntas, pero creo que son las preguntas de muchas personas a través de ti, ¿no? Y eso es bien importante y creo que es lo que ha logrado que generes comunidad.
4: Creo que lo que nos corresponde es felicitarte por todo tu trabajo y que sigas encontrando todo el éxito, no solamente con el programa, sino con todas tus iniciativas, y que sepas que eres un ejemplazo de todo lo que significa el Día Internacional de la Juventud y como todo lo que todos tenemos que pensar en exaltar en una fecha como esta. Y te agradecemos mucho que hayas venido a la Hora Nacional. Te queremos preguntar tus redes sociales para que la gente te pueda seguir, si las tienes.
3: Sí, pues estoy en todas las redes sociales, principalmente en Spotify y YouTube, en todas como El Espacio de Valentina. Y en Spotify y YouTube el nombre completo es El Espacio de Valentina Conversando con Expertos.
4: ¿Y tus redes sociales como TikTok, Instagram y así?
3: El Espacio de Valentina.
2: Buenísimo, Valentina. Pues muchísimas gracias por venir aquí a la Hora Nacional a platicar con nosotros.
3: Muchísimas gracias a ustedes por entrevistarme.
2: No, bueno, y gracias a ustedes por estar con nosotros. No se vayan, por favor.
4: Nos da muchísimo gusto darle la bienvenida hoy a Naomi Fuentes. Ella es la Coordinadora General de Educación y Divulgación de la Profeco y nos va a platicar de algo que le debe de interesar a todas las familias mexicanas que tienen hijas e hijos que están a punto de regresar a clases, porque sabemos que eso cuesta un montón de dinero y de repente saber qué elegir y cómo cuesta trabajo. Entonces, hoy vamos a platicar de un evento increíble.
5: Súper importante y es de mucha utilidad para las familias mexicanas porque pueden cuidar el presupuesto, pueden tomar mejores decisiones a la hora de consumir. Y justamente esta feria de regreso a clases Profeco, la intención que tiene es apoyar a las familias mexicanas. Tenemos un montón de cosas que vamos a traer en esta feria: útiles escolares, mochilas, uniformes, libros. Tenemos servicios, va a haber certificados médicos, que además siempre es importante actualizarlo y en la escuela lo piden. Y también vamos a tener revisiones dentales, cortes de cabello gratis y también tenemos actividades educativas y culturales, que ustedes seguramente se acordarán de cositas.
2: Claro, por supuesto.
5: Cositas nos va a acompañar y va a hacer ahí algunas dinámicas y actividades con las mamás, papás y con los niños.
4: ¿Tenemos que llevar ya desde la casa las tijeras de punta chatita?
5: Exacto.
4: ¿O las podemos conseguir allá?
5: Cositas se las pueden prestar, ¿no?
2: Yo creo que ahí las podemos encontrar porque justamente es lo que dicen que hay muchísimo, sí, ¿no?
5: Y va a haber grandes descuentos. Eso también es importante compartirle a las familias, que vamos a tener descuentos.

0: del 10 hasta el 50%. Y bueno, pueden ir a encontrar toda su lista de útiles, porque incluso hay proveedores que te pueden surtir todo tu listado.
1: Ahora, esta es, no es la primera vez que se hace esta feria.
0: Esta es la segunda edición que hacemos. El año pasado tuvimos mucho éxito y nos dio mucho gusto y mucha alegría, porque recibimos a más de 8,000 personas en la feria. Solo fue un día. Entonces, bueno, este año quisimos mejorar el esfuerzo y entonces vamos a tener 2 días de feria, del doble de proveedores, por supuesto, y 2 pisos para dar más espacio a las familias. Y también es algo súper bonito, tenemos a un divulgador de la ciencia que quizás lo conocen, es Rafa Carvajal.
1: ¿Cómo no?
0: Rafa va a acompañarnos para hacer dinámica con las niñas y los niños y explorar como algunos ejercicios de ciencia.
1: Oye, y dime una cosa, ¿en esta feria uno nada más llega así nada más a... ¿Es en Expo Reforma?
0: Es en Expo Reforma.
1: ¿Y puedes entrar así nada más?
0: Sí, es entrada gratuita.
2: Perfecto.
0: Entonces, desde las 9 de la mañana hasta las 6 de la tarde. El año pasado nos tocó que había gente formada antes de que abriéramos el espacio, entonces bueno, quisiéramos también que este año, que muchas familias nos acompañen.
1: Y entiendo también que esta feria es nacional.
0: Es nacional, exactamente. Tenemos ahorita ya 55 ferias que estamos organizando, algunas ya iniciaron a partir del 31 de julio y bueno, van a estar hasta el 4 de septiembre. Tenemos en todos los estados. Y justamente para que las familias sepan dónde van a estar, pues les invitamos a consultar nuestro sitio web de Profeco y van a encontrar el banner con el sitio web de las ferias, van a encontrar el mapita, van a ubicar la dirección, los horarios y demás, y todo lo que pueden encontrar en cada feria.
2: Recuérdenos nada más, entonces la dirección web es...
0: Es www.profeco.gob.mx y ahí van a encontrar el banner que los lleva al micrositio de la Feria de Regreso a Clases.
2: Buenísimo. ¿Redes sociales?
0: Tenemos TikTok, tenemos Facebook, tenemos Instagram, todo es Profeco, lo pueden buscar como Profeco Oficial. Igual en nuestro sitio web pueden encontrar todas las redes y me gustaría contarles que en nuestra revista El Consumidor del mes de agosto es un número dedicado al regreso a clases.
2: Ajá.
0: Y entonces tenemos un estudio de calidad de útiles escolares. Está muy completo, les va a servir, es una gran guía para las familias para que puedan comparar precios, para que puedan comparar la calidad de los productos.
1: No es por nada, pero además me parece que en ese número salimos tú y yo haciendo el platillo sabio.
0: Exactamente.
2: Además,
1: o sea, es un número completísimo, el de agosto.
0: Ahora lo voy a...
1: Siento que vi por ahí la tuna de la vizcaína, que recuerdo muy bien.
0: Te invitamos a descargar la revista El Consumidor, es gratis. También la pueden conseguir en las librerías del Fondo de Cultura Económica. No tiene costo tampoco. Queremos acercar el conocimiento y la educación para un consumo informado a todas las personas.
1: Pues muchísimas gracias, Naomi, por haber venido a compartir esta notición con todo
0: gracias
1: el público de la Hora Nacional.
0: Muchas gracias a ustedes.
2: Nos vemos en la feria y nos seguimos viendo aquí en la Hora Nacional. Su trayectoria la ha llevado a escenarios nacionales e internacionales muy importantes. La soprano Edith Ortiz, originaria de Oaxaca y hablante de la lengua mixteca.

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0: llegamos al final de la primera parte de este programa dedicado a las juventudes. Esta etapa de la vida es en la que aprendemos un montón y nos preguntamos todo el tiempo quiénes somos y qué queremos construir.
1: Efectivamente. Y hablando de esa construcción que hacemos durante la juventud, ahí les va una frase de un poema de Mario Benedetti que dice así: no te rindas, por favor no cedas. Es un mensaje que sigue vigente para todas y para todos. Hay que tener paciencia, esfuerzo y mucho valor.
0: Nos vamos, pero antes queremos mandarle un saludo a quienes nos escuchan por todo el país. Un abrazo hasta Torreón, Coahuila, para Alicia BFG, a José Luis Hernández Álvarez y a Gerardo Domínguez.
1: También a Mariana López de Morelia, a Carlos Hernández de Acapulco, a Sofía Ramírez de la Ciudad de México, a Roberto Martínez y a todas las personas que cada semana nos acompañan aquí en La Hora Nacional. Muchísimas gracias por estar con nosotros. Nos escuchamos la próxima semana.
0: Sigan escribiendo porque nosotros los leemos en YouTube, Facebook, Instagram, TikTok, X, Spotify y en los mensajes del número telefónico 55-34-83-42-39. 55-34-83-42-39.
1: También nos pueden mandar un correo a la siguiente dirección: lahoranacional@segov.gov.mx.
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1: La música es una forma de preservar la identidad, la historia y las lenguas de nuestro país, y hay artistas que con sus canciones contribuyen a mantener vivo el patrimonio cultural de los pueblos originarios de México.
2: Hoy nos acompaña la soprano Edith Ortiz. Ella es originaria de Oaxaca y hablante de la lengua mixteca. Su trayectoria la ha llevado a importantes escenarios nacionales e internacionales y ha dedicado su carrera a difundir diversas lenguas originarias. Edith, bienvenida a la Hora Nacional.
3: Kutaurin, Urogenaro, Tasakakuro. Muy buenas noches a todos. Muchísimas gracias por el espacio. Kutaurin, Uro.
1: Al contrario, Edith, es un honor tenerte por acá porque sabemos que eres una cantante, una artista que ha estado en escenarios súper importantes aquí en nuestro país y también fuera de México. Pero queríamos empezar preguntándote cómo fue que nace este amor tuyo por el canto y de hacerlo en lenguas originarias.
3: Así es, bueno, viene de tradición, de generación en generación, ya que mi abuelo paterno fue músico tradicional, cantaba en mixteco y tocaba el violín en mi comunidad, que es Guadalupe Victoria. Mi papá también siguió con ese arte, ¿no? Y me la heredó porque yo veía a mi papá y a mis tíos ensayar por las tardes o los fines de semana.
1: ¡Qué divertido!
3: Y de verdad que era divertido, pero también fue un gran aprendizaje porque, fíjense, me dedico a eso, me gusta, amo la música, amo mi lengua materna y también las otras lenguas originarias que he trabajado.
2: ¿Qué significa para ti llevar esta riqueza cultural y todas las lenguas que hablas a escenarios que de repente no son necesariamente llenos de un público que conozca estas lenguas también? ¿Cómo sientes poder compartirlas con un público que, pues, que está ahí para aprender cosas nuevas y conocer tu talento?
3: Yo creo que la música no tiene fronteras. Claro. Y las lenguas originarias

0: En sí es una gran riqueza que tenemos en nuestro país y a través del canto, de la música y este arte que la verdad me encanta, pero compartir con otras personas que ni siquiera son hablantes o ni siquiera entienden la lengua, ¿no? He tenido la fortuna de participar en eventos internacionales con artistas que no hablan ni siquiera el español, sí. Y la verdad me han recibido muy bien y eso pues me hace pues sentir muy, muy feliz, porque cantar en mi lengua originaria y compartir en otras lenguas originarias a través de la música y el canto, para mí es un gran logro, porque yo creo que es lo que tenemos que darle prioridad, difusión y enaltecer siempre nuestras lenguas originarias a través del canto.
1: Y sobre todo tú, que has estado en escenarios tan importantes fuera de nuestro país, y entonces debe ser muy emocionante cantar en estas lenguas originarias y que no importe realmente el idioma, si es zapoteco, español, inglés, chino, mandarín, lo que importa es la música y el sentimiento que le imprimes, y a través de ti estás representando a México.
0: Sí, lo que transmite uno, ¿no? Yo creo que como artista tenemos esa responsabilidad de transmitir a la gente que le llegue. No entienden el idioma, pero como decimos, se me enchina la piel.
1: Sí,
0: y ese
1: sí,
0: es el
1: sí,
0: trabajo de un artista.
1: Rapidísimo, y para despedirnos, ¿nos puedes dar tus redes sociales, por favor?
0: Claro que sí, Edith Ortiz, me pueden buscar así como Edith Ortiz, la Alondra Mixteca, o Edith Ortiz, soprano.
1: Pues muchísimas gracias, Edith, te agradecemos mucho.
0: Al contrario, muchas gracias.
2: Gracias también a todos ustedes que cada semana nos acompañan aquí en La Hora Nacional. No se vayan.
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1: El teatro nos lleva a lugares que creíamos olvidados y nos confronta con nuestras historias y emociones. Y ese es el universo de Algodón de Azúcar, una obra escrita y dirigida por Gabriela Ochoa, producción de Teatro UNAM y la compañía Conejillos de Indias.
2: Esta obra nos presenta a un hombre que se encuentra con una feria abandonada y con tres payasos que lo llevan por recuerdos de su niñez en un recorrido donde el sueño se mezcla con la pesadilla y donde aparece por ahí un trauma que tiene que ser enfrentado. Para platicar un poquito más de la obra, nos da mucho gusto darle la bienvenida a Alejandro Morales.
4: Muchas gracias.
2: Alejandro, bienvenido a la Obra Nacional.
4: Qué bonito, qué orgullo estar aquí.
2: Es un placer.
4: Igual.
2: La obra, para gente que tiene miedo a los payasos.
4: Sí.
1: Hijo.
4: Sí, sí, mucha gente tiene su fobia. La imagen de los payasos sorprende y todo el mundo decía que era terroríficamente atractiva. Porque también dentro de esta fobia o de estos miedos había una atracción de querer ver esa obra, y es un poco querer entrar a ese parque abandonado, ¿no? Hablando de la obra, como que los parques abandonados remiten a cosas de terror.
2: Sí.
4: Y puede ser Algodón de Azúcar más que una pesadilla, un sueño revelador, que claro, que a través de cada atracción de esa feria abandonada vamos encontrando un recuerdo o una luz de un gran recuerdo, y como bien decían, es el camino de este hombre que de pronto en una noche de tormenta se encuentra en esta feria, dentro de esta feria, con esos tres payasos con los que hace un pacto de decirle a todo que sí, y el decir que sí es, ni modo, abrir la puerta, subirse a ese carrito o a esa rueda de la fortuna, pero que está llena de recuerdos o de señales que le van mostrando el camino para abrir esa puerta de ese gran secreto, ¿no? Algo así.
1: Tuve oportunidad de verla en la UNAM, en el teatro grande, digamos.
4: Juan Ruiz.
1: En el Juan Ruiz de Alarcón, y sí me gustó mucho, y el final sí es de... Entonces sí recomiendo mucho que la vayan a ver en esta nueva puesta que están haciendo.
4: Sí, va a tener una función especial en el teatro de la ciudad de Esperanza Iris. Ha tenido más de 100 funciones, y entonces de pronto para una obra como Algodón de Azúcar, donde produce la UNAM, es como un teatro que creo que todos queremos hacer, que es un teatro de calidad. Esta obra tiene como distintos teatros, unos donde de plano estamos muy cercanos, pero ahora estar en un teatro como estos justo te va a permitir ver casi el todo. En la música hay un acordeón,
1: ¿sí?
4: Y ahora se va a subir una tuba, que también visualmente pienso que
1: ¿sí?
4: le viene muy bien a la obra. Va a ser una función especial porque tenemos que ensayar con el sonido de la tuba, con lo que la tuba puede jugar con los personajes y cómo podemos incluso escondernos tras de esa tuba.
2: Alejandro, ¿recuerdas nomás cuándo es la fecha de esta presentación especial? Y si la obra tiene redes, nos las
4: sí.
2: pases para que la gente la pueda seguir, y las tuyas personales también.
4: Sí, sí. La función es el 15 de agosto, es un sábado, a las 7 de la noche. en el Teatro de la Ciudad de Esperanza Iris, allá en Donceles, en el centro de la ciudad, un teatro bellísimo. Y las redes donde pueden ver lo que hace la compañía, que es de Gaby Ochoa, es Conejillos de Indias, @conejillosdeindias. También las redes del Teatro de la Ciudad, por supuesto. Mis redes, soy El Moralex, el guión bajo Moralex. Va a tener giras dentro del país, en fin, o sea.
1: No se la pierdan.
4: Bueno, no se, ajá.
1: Sí, no se la pueden perder.
4: Sí. Entonces, pues ahí se pueden enterar de todo.
2: Pues qué gusto haberte tenido aquí en la Hora Nacional, Alejandro. Gracias. Muchas gracias por acompañarnos.
4: Gracias a ustedes.
1: Sí, qué gustazo. Muchas gracias, igual. Alejandro. Y muchas gracias a ustedes. Ya lo saben, no se vayan.
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5: En el teatro contemporáneo cada vez hay más propuestas que usan el humor negro, la sátira y el teatro social para hablar de distintas problemáticas desde un lenguaje escénico. Este tipo de montajes no solo buscan entretener, sino también generar una incomodidad, que sea crítica, por ejemplo, y un poquito de reflexión, como lo que pasa con la obra Sabrosa.
1: Así es. Y esta puesta en escena trata sobre conflictos vinculados a las relaciones humanas y a las problemáticas de género. Y para platicar de la obra nos acompaña Susana Estrada, actriz y codirectora del montaje. Susana, bienvenida a la Hora Nacional.
6: Hola, muchas gracias por la invitación y bueno, estoy muy emocionada de poder compartir un poquito de nuestra Sabrosa.
5: Oye, pues platícanos un poquito de qué va Sabrosa.
6: Sabrosa son unas siglas que forman la palabra sabrosa y las siglas significan Sistema de Autodefensa Biorrobótica para Ocasiones Sexuales Agresivas. O sea, resumen, la protagonista, que se llama Doriana, va a presentar un sistema biorrobótico, este sistema biorrobótico, que servirá para castigar a los acosadores callejeros sin que ellos lo sepan. Se activará un sistema, ¿no?, entre rojo o verde, y ahí es donde se involucra al espectador y a la audiencia, porque es nuestro otro protagonista, ya que formará parte de este jurado, en donde se van a presentar tres diferentes historias de acoso y el espectador podrá castigar, ¿no? Tomar la decisión de si castigo o la redención. También ahí entra, pues, el cabaret, el teatro de sombras, la danza folclórica, porque llevamos esta historia de una manera, pues, humor sarcástico, humor negro, comedia negra, ya que la dramaturga nos plantea, pues, este camino para llegar más, de una manera más ligera al espectador y hacerlo más lúdico.
1: Pero ¿cómo encuentran ustedes este balance entre este humor, entre este cabaret, entre estos bailes, con este tema, pues, que es un tema que sí, es muy importante para nosotros, ¿no?
6: Partimos del acoso callejero para también hablar y tocar otros temas como la violencia, el abuso, la violencia sexual, y qué mejor que hacerlo de una manera más llevadera, más digerible para el espectador y que se la pase, pues, muy bien. Que también está el otro objetivo, ¿no?, de esta teatralidad crítica, ¿no? Entonces, uh-huh, el espectador sale movido, cuestionado de, ah, ¿por qué? ¿Quién soy en la vida real? ¿Soy ese que mira? ¿Soy ese que toca? ¿Soy ese que provoca? ¿Que agrede? ¿No? Creo que el proyecto Sabrosa vamos a jugar, a enriquecernos, ¿no?, a pasárnosla bien y a también llevarnos algo un poquito más allá.
5: ¿Dónde y hasta cuándo podemos ver la obra? ¿Y tienen redes sociales?
6: Sí. Comenzamos ya el sábado 4 de julio, del 4 de julio al 16 de agosto, sábados y domingos a las 20 horas en el Foro Alternativo del Centro Cultural Helénico.
1: Hay que checar la cartelera.
6: Sí,
1: ¿no?
6: Estamos también en las redes sociales, en Instagram y Facebook, de sabrosa.teatro. La compra de boletos puede ser directo en taquilla antes de la función o también en línea en el Teatro Helénico.
5: Buenísimo.
6: No, pues muchas gracias.
5: Muchísimas gracias a ti por venir, Susana, y todos a ver Sabrosa y a incomodarse un poquito, que no nos hace mal.
6: Sí, vamos, les invito a ver Sabrosa, que nos lo vamos a pasar bien.
1: Por favor. Muchísimas gracias, Susana, y gracias. Muchísimas gracias a ustedes por seguir con nosotros. Por favor, no se vayan, quédense aquí en La Hora Nacional.
5: Hoy nos acompaña la soprano Edith Ortiz. Ella es originaria de Oaxaca y hablante de la lengua mixteca. Su trayectoria la ha llevado a importantes escenarios nacionales e internacionales y ha dedicado su carrera a difundir diversas lenguas originarias.

0: así llegamos al final de esta segunda parte de La Hora Nacional. Hoy platicamos de temas que nos recuerdan la importancia de informarnos, cuidarnos y participar en la construcción de una sociedad más consciente.
1: Y como siempre, fue un gustazo estar con todos ustedes. Nos escuchamos y nos vemos en la próxima emisión de La Hora Nacional. Que tengan una gran semana y una muy bonita noche.
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2: Gracias, Sharon, y gracias a ustedes por escucharnos hasta este punto. De verdad que el podcast no sería nada sin ustedes. Cambia mucho el escuchar y el tener información. Y pues recuerda que la salud mental también es importante para todos hoy en día. Yo soy Génesis Zaine Silva y fue un gusto estar con ustedes. Nos vemos en un próximo episodio de Chao Oíste. Adiós.
3: Adiós.

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0: Muchas gracias.
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0: 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Son las 12:37.

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Son las 5:14.

0: 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Son las 5:24.
1: Bueno, sí, sí, Talía, ¿hablas tú?
2: Sí, ¿quién habla?
1: Eric, ¿cómo estás?
2: Bien, ¿y tú?
1: Oye, pues hoy hay una función muy buena. Quería ver si querías ir al cine.
2: ¿Ahorita?
1: Pues, es a las 8.
2: Es que me da pena.
1: ¿Pero por qué?
2: Pues porque hace mucho no te veo.
1: Yo tampoco, pero vamos, ¿no?
2: No sé, déjame ver.
1: ¿Qué tienes que ver?
2: Tengo que ver, pues, pedir permiso.
1: ¿Y a quién pídele permiso?
2: Es que ahorita no está mi mamá.
1: Entonces, ¿me hablas o te hablo al rato?
2: No, háblame al rato.
1: Okay,

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0: 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Son las 5 con 44 minutos.
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3: Es amor 95.3, solo música romántica. Muy buenos días a la vida, buenos días al amor, buenos días pajaritos. Y hagamos que verdaderamente sean buenos. Siempre hay mil razones para quejarte. Sí, sí las hay. Pero hay otras mil razones para estar agradecido. Y esa leccioncita es tuya. ¿Hacia qué dirección te vas? ¿Cuáles van a ser las intenciones de tu día? ¿A qué le vas a poner más energía? ¿A quejarte o agradecer lo que ya está? Porque eso que querías también ya está en tu vida de muchísimas formas. Vamos tratando de apreciar eso, el camino andado y lo bien logrado que hay en muchísimas cosas. Tenemos muy buena música para inspirarnos, para seguir despertando, para acompañarnos, para que sea el pretexto de que estemos juntos. Si tú me permites, yo te acompaño. Soy Rocío Córdova. Vamos a estar juntos hasta las 11 de la mañana. Por lo pronto, aquí mismo arrancamos en Amor 95.3. Solo música romántica. Vamos a darle.

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1: Estamos rodeados de amor y llenos de él. El amor no solo es un vínculo romántico, es reírte con tus amigos. Es abrazar a tus papás, a tus hermanos, abuelos. Es tomar decisiones que duelen, pero que sabes que son lo mejor para ti. Es apreciar el universo. Es tu forma de ver el mundo de una manera mágica. El amor eres tú sucediéndole a otras personas y al universo mismo. Siempre recuérdalo. Todo el amor que esperaste encontrar en otros siempre estuvo dentro de ti. Eso es amor. En el 95.3 de FM, te saludo, soy Rocío Córdoba. Buenos días.

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1: Son ya las 6 de la mañana con 14 minutitos en México.

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1: En Amor 95.3, solo música romántica. Yo no sé si te sientes cansado, aburrido, si esas obligaciones de la casa te agobian. Vamos, hay a quienes hasta les molestan, ¿no? Los consejitos así de, ay, ponte en modo positivo, aliviánate. Quiere decir que la cosa ya está más grave, pero trata de verdad de desterrar la queja, de aprender a entender cómo funciona la vida. El actor Woody Allen dijo alguna vez que esta realidad cotidiana puede llegar a ser muy deprimente. Así que, dice, la gente tiene la necesidad de buscar un sentido a sus vidas, de aferrarse a la idea de que hay algo especial esperándoles en algún lado. Y cuando Barack Obama era presidente de los Estados Unidos, dijo, la mejor manera de no sentirse desesperado es levantarse y hacer algo. No esperes a que te sucedan cosas buenas. Debes salir y hacerlas. Y es probable que, pues sí, haya que encontrar la manera de dejarnos seducir por el día a día. Que sean cosas distintas, cotidianas, las que nos saquen una sonrisa, las que nos entusiasmen o nos emocionen. En una entrevista dada a The New York Times, Steve Jobs, el creador de Apple, dijo, durante los últimos años me he mirado al espejo cada mañana y me he preguntado, si hoy fuera el último día de mi vida, ¿querría hacer lo que voy a hacer hoy? Y siempre la respuesta ha sido un no, durante varios días seguidos, y ahí supe que tengo que hacer cambios. En Amor 95.3, solo música romántica, yo te saludo, muy buenos días, esto es Amor.

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1: Hola, ¿qué tal? Muy buenos días. Tenemos lista toda la información vial. Conduce con muchísimo cuidado y anticipa tu salida.
2: Aviso.
1: Hoy no circulan autos con holograma 1 y 2 de verificación engomado amarillo, terminación de placa 5 y 6.
2: Obras.
1: Considera que todavía vas a encontrarte que hay obras en Avenida 513, Avenida 508 al Eje 4 Norte. Hay obras en Periférico Oriente entre Bordo de Xochiaca y la autopista Peñón Texcoco.
2: Tránsito fluido.
1: En Parque Lira, de Constituyentes a Viaducto Miguel Alemán.
2: Clima.
1: Tenemos 14 grados y esperamos una máxima de 22. 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

A todos nos abandonaron un día. Y cuando digo abandonar, no me refiero solo a un acto extraordinario, traumático. No, es más simple, pero duele igual. A todos nos abandonaron en medio de un problema, en el inicio de un proyecto, en el placer del logro cumplido, en el momento menos pensado, en el momento más esperado. A veces pasa que te das vuelta y no tienes quien te limpie las lágrimas, quien te dé esa palmadita en la espalda, quien te guiñe el ojo cuando algo te salió bien y quien te limpie las rodillas cuando te fuiste al pasto. Todos sabemos de la soledad que se siente cuando nos sentimos solos, porque todos fuimos abandonados un día. Y entonces encontramos un secreto tristísimo, un acto paliativo para tapar ese pozo. Vemos gente que se come la angustia tragándose un paquete de cigarros. El otro que corre y corre como un loco a ver si el viento en la cara le vuela ese agujero en el pecho. Personas que se comen las uñas junto con los nervios y la ansiedad paralizante. Paquetes de galletitas que van a parar a la boca sin noción de que lo que se intenta matar no es el hambre, o por lo menos no esa. Jóvenes que se perforan la nariz y las venas con alguna que otra cosa que los pase a otra realidad por un par de horas. El otro se pone a jugar lo que no tiene. Tú compras compulsivamente cosas que no necesitas para sentirte un poco vivo por un instante. ¿Y yo? Me quedaré mirando una película que me habilita disimuladamente a llorar mirando afuera lo que no tengo ganas de mirar adentro.

Y es que somos tan malvados con nosotros mismos que cuando peor estamos, es cuando más nos castigamos. Porque todo eso que te comes, te come a ti, te pone peor. Te suma el abandono, la culpa de hacer algo que sabes que no es genuino, que no es lo que quieres. No comes así por hambre, no corres por deporte cuando te estás venciendo de ti mismo. No te intoxicas por placer, no te acuestas con esa persona por amor. Tapas, escondes, tiras abajo de la alfombra, cierras los ojos, te pones un bozal y un par de auriculares para no escuchar tu corazón. Date cuenta, te estás comiendo a ti y probablemente el secreto está en frenar, en sentir, en recordar que en ese abandono lo que te falta es lo que tienes que buscar. Amor. Quizás sea hora de pedir ese abrazo, de acostarte en las rodillas de tu mamá. Ve ahora a esa casa. Habla con quien te escuche. Llora, grita, di, pide, da. Ahora. Es ahora, no después.

Hacer malabares en medio de este caos no tiene más que un resultado caótico. Resultado que no va a curar la herida que te sangra, porque le estás poniendo un curita. Las curitas no curan, las curitas tapan. Y tú sabes bien que el dolor tapado no es dolor sanado. Para un poquito, mira en el espejo de tu alma, frena, mira lo que te falta y sal a buscarlo en donde creas que lo puedes encontrar de verdad. No revolotees como mosca en platos vacíos. Pide lo que necesitas si ves que solo no puedes, porque no hay peor abandono que el que se hace a uno mismo. Con ese no se juega, no tienes

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2: En Amor, las 6:40 minutos.

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3: Si no le duele tu dolor, esa persona no te quiere. No importa quién sea, familia, amigo o amante, aléjate. Amiga, date cuenta. 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
2: Me encanta la frasecita. Johnny, la gente está muy loca, ¿no?
3: Presente.
2: Y sí, en efecto, está muy loca.
3: ¿Cómo estás, mi querida Rocío Córdoba?
2: Pues yo, tratando de mantenerme en la línea con tantas locuras, que de repente, también uno se va, ¿no?
3: Pues sí.
2: De vez en cuando.
3: Fíjate que me encontré a un loco.
2: A ver.
3: A favor del amor.
2: Esos locos.
3: Eso está
2: me
3: padre,
2: caen,
3: ¿no?
2: Bien, claro.
3: Es un juez.
2: Ajá.
3: A favor del amor. Imagínate que se encontró una pareja dentro de sus múltiples casos que tenía al día por atender y resolver. Les llegó una pareja para firmar su acta de divorcio.
2: Pues es que luego pasa, señor.
3: O sea, ¿qué pudo haber visto el juez para decirles, Nel?
2: No voy a firmar.
3: No voy a firmar. No voy a darles el acta de divorcio.
2: ¿Habrá sido su familiar?
3: No.
2: ¿No? Entonces, ¿qué vio? Porque
3: esa miradita que todavía pudiese existir.
2: ¿Tampoco?
3: No.
2: O sea, no es que haya visto esos ojos de pispiretos.
3: No. ¿Entonces? ¿Que se hablaran bonito?
2: Ni se hablaban.
3: Ni se hablaban.
2: Sí, no, pues ya estás a esas alturas, ya nada más es así de miradas. La 48, la 53, la mirada 74. No, así ya.
3: Claro.
2: Ya se dijo todo.
3: El juez se dio cuenta de algo muy peculiar.
2: A ver qué.
3: Los dos iban vestidos de forma similar.
2: ¡Ándale! O sea, no estaba yo tan perdida.
3: No.
2: Estaban todos en la misma frecuencia.
3: Y entonces el juez dijo, a ver, ¿ustedes qué onda? No, pues venimos a divorciarnos. ¿Venían a qué? ¡A divorciarnos! Es que ya no nos entendemos. A ver, ¿otra vez a qué? ¡A divorciarnos! No. A ver. Aquí hay algo que ustedes no han visto. Y es algo que se nota a simple vista. Ustedes siguen estando enamorados, solo que están viendo para otros lugares.
2: Para otras direcciones.
3: Y la muestra de ello es que iban vestidos de una forma similar.
2: Ok, y eso fue lo que le dijo al juez, que ahí todavía hay una conexión. Pues.
3: Los regresó a su casa, este juez de Nigeria, los regresó a su casa y les pidió, como parte de una orden judicial, buscar terapia, buscar espacio para ellos y darse un espacio para escucharse a sí mismos.
2: Fíjate que quiero pensar que eran jóvenes.
3: No.
2: ¿No eran jóvenes?
3: Mira, te los voy a enseñar. Ahí están.
2: No. En muy mediana. No, bueno, es que a ver. A ver, o sea, no es que ella haya ido vestida de amarillito y él también. No inventes. O sea, los dos traen una ropa con un estampado muy peculiar.
3: Demasiado peculiar.
2: Pero igual.
3: Así es. Y el juez le dijo, regrésense a su casa y regresen aquí cuando el amor se haya terminado de verdad.
2: Bravo. Fíjate, te voy a contar algo. Yo tengo un amigo que un día me dijo, él es un hombre divorciado, vuelto a casar y vuelto a divorciarse.
3: Anda.
2: Y entonces él me dijo un día, me dijo, es que sabes qué, Rocío, las cosas están al revés. La realidad es que para casarnos nos tendrían que poner muchas trabas y volverlo largo y complicado para casarnos.
3: Ok.
2: Ok. Y para divorciarnos, pues probablemente ya podría ser algo más fácil. Y lo que me quería él explicar con esto es que a veces nos casamos muy fácil. Muy fácil, sin pensar muchas cosas, sin realmente valorar y ver si es la persona adecuada. Porque en la emoción, pues vas y firmas y dices que sí, y
3: sí,
2: te alocas, y porque pues viene una fiesta y luego vienen los regalos y todo suena muy fácil, pero la realidad es que tendría que ser muy complicado para que entremos en distintas pruebas y realmente comprobar varias veces de formas distintas que sí es la persona y que sí tenemos ganas y que vamos a luchar y que estamos dispuestos a trabajar para que eso se logre. Pero me dice, te casan fácil y luego es un drama para divorciarte. ¿Tú qué opinas?
3: Totalmente cierto. ¿No? Pero así de locos estamos. Nos gusta la adrenalina.
2: Nos gusta la adrenalina. ¿Y qué se fueron a su casa de reversa, papi?
3: Pues de reversa.
2: ¿Y quién le habló a quién? ¿Quién le dijo, oye, pues que tenemos que trabajar en esto?
3: Pues los dos sonrientes, imagínate. ¿Cuántas parejas no se hubiesen regresado si se hubiesen encontrado un juez como este?
2: Bueno, a ver, ¿cuántas parejas? Bien lo dices. Ahorita dirían, puta, lo único que nos faltaba era tomar terapia.
3: Sí.
2: Porque así que digas, qué bruto, cómo mejoró su vida, en muchos casos la realidad es que no. Las problemáticas continúan.
3: Así
2: y a
3: es.
2: Lo mejor había mucho que rescatar ahí. Y pues en mira, otros casos no. Bendita
3: bueno,
2: separación.
3: Exactamente. Pero bueno, así está el mundo. Y entonces, ¿qué? Veredicto, ¿no?
2: Veredicto.
0: Johnny, la gente está muy loca.
2: Gracias, señor Juan Carlos Mora, por estas noticias que nos ponen a pensar.
3: Con mucho gusto, me voy a mi centro de investigación. Nos vemos mañana.
2: 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Buenos días.
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Qué bonito que tengas a quien darle esos besos, tu confianza, explicaciones y con quien compartas el café de la mañana. Eso de los besos, la confianza o las explicaciones y hasta el café no se le da a cualquiera. Hoy sabemos que fácilmente la gente, digamos que se desnuda el cuerpo frente a otra persona. El cuerpo es la parte fácil, digamos que, de entregar, hasta la parte divertida, lo que hoy nos permitimos primero. Pero muchas de las veces entregamos supuestamente solo el cuerpo, pero lo que queremos es un poquito de calor. ¿Cuántas personas allá afuera que ya no quieren dormir solas? Que quieren a alguien con quien poder platicar. Y sabemos que no debemos meter a cualquiera a nuestra casa. Lo más valioso que tenemos es justamente nuestra vulnerabilidad. Porque deseamos desnudarte por fuera, parece fácil, pero desnudarte por dentro, a veces tenemos pánico a nuestra vulnerabilidad. Llorar delante de alguien, explicarle justo lo que sientes, mostrarnos al otro, no es fácil. Y qué bueno que no lo sea, porque no todo el mundo lo valora. Hasta el café lo compartes con quien se quedó toda la noche, no con alguien con quien nada más estuvo un ratito y se fue. Hacer una intimidad es trascender lo físico, es meternos en la esencia de lo que somos. Son esas platiquitas a medianoche. Eso no se da con cualquiera. Y es un lenguaje que se construye con el tiempo, con amor. Si tienes con quien compartir los besos y el café, valóralo mucho. En Amor 95.3, solo música romántica, yo te digo buenos días. Soy Rocío Córdova. Hay más música.

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1: En Amor 95.3, solo música romántica, es tiempo de las noticias. Vamos con Juan Carlos Luna, las breves y destacadas.
2: Muchas gracias, Rocío. Les saluda Juan Carlos Luna y esta es la información más importante al momento. El gobierno de los Estados Unidos destrabó la exportación de 9.000 toneladas de aguacate mexicano tras la suspensión de actividades de inspectores estadounidenses en Michoacán, quienes reanudarán gradualmente sus labores. También se tiene contemplada la movilización de otras 1.000 toneladas, las cuales ya entraron al proceso necesario para poder ser exportadas, aunque aún no cumplen con las condiciones de salida. La Secretaría Anticorrupción y Buen Gobierno informó que durante el primer semestre de 2026, un total de 226 funcionarios federales con cargos de mando fueron sancionados por haber incurrido en faltas administrativas no graves y detalló que las sanciones incluyeron 149 suspensiones, 55 inhabilitaciones, 37 amonestaciones públicas, 6 privadas y 5 destituciones, mientras que la principal falta fue el incumplimiento de funciones con 242 casos registrados, seguidas por abuso del cargo, con 9 y un caso de hostigamiento y acoso. Hasta el corte de la tarde del domingo, la UNAM informó que 43.619 aspirantes de los 58.783 convocados ya lograron obtener su cita con fecha, sede y horario para realizar el examen presencial de control de ingreso a educación superior, luego de la detección de posibles trampas con inteligencia artificial y otras irregularidades en la primera prueba en línea. Además, la máxima casa de estudios rechazó cambiar las sedes asignadas a pesar de que muchos aspirantes se quejaron porque deberán de viajar a ciudades alejadas de sus lugares de residencia para presentar el examen. Tras su captura realizada el pasado sábado en la colonia Chapultepec Morales, en la alcaldía Miguel Hidalgo, en Ciudad de México, un juez de control ordenó prisión preventiva contra Guadalupe N., apoderada legal de la empresa Ingemar S.A.D.C.B., acusada de integrar una red de contrabando de hidrocarburos e investigada por la Fiscalía General de la República por presuntamente estar vinculada a Ernesto Rufo Appel, exgobernador de Baja California. La captura se da a unos días de la localización de 33 ferrotanques con huachicol abandonados en Ramos Arizpe, Coahuila. La Secretaría de Seguridad Pública de Sinaloa informó que este domingo fueron detenidos 8 presuntos delincuentes, luego de que elementos de la Guardia Nacional repelieron una agresión de sicarios en la ciudad de Los Mochis, en el municipio de Ahome, donde los agentes federales fueron apoyados por el grupo interinstitucional. Tras los hechos, se logró el aseguramiento de armas y 4 presuntos delincuentes, quienes resultaron lesionados, por lo que se les brindó atención inmediata. Durante la ejecución del operativo Fuerza Fiscalía Alto Impacto, agentes de investigación de Baja California lograron la captura de 17 miembros del cártel Jalisco Nueva Generación, ligados a 9 actos criminales de alto impacto en Tecate, incluida la ejecución de un mando de la Agencia Estatal de Investigación, quien era esposo de una regidora morenista de Tecate. Durante las acciones también fueron asegurados un arsenal que incluye 8 rifles de asalto y 2 pistolas, 9 cargadores para arma larga y 1 para arma corta, un portafusil y un estuche, así como 438 cartuchos, 20 artefactos ponchallantas, 4 chalecos balísticos y 120 dosis de droga. La Secretaría de Marina desplegó más de 1.700 elementos en Mazatlán, Sinaloa, como parte de un operativo especial para reforzar las acciones de seguridad ante la ola de violencia que se registra en el municipio por la disputa entre facciones del cártel de Sinaloa. La SEMAR concentrará acciones de seguridad en puntos estratégicos del municipio mediante la Operación Sable, con prioridad en la protección de habitantes y turistas. De acuerdo con agencias internacionales, autoridades de China evacuaron a más de 1 millón de personas ante el paso del tifón Dolphin, que ya se debilitó al tocar tierra y ha dejado lluvias e inundaciones con una intensidad inédita en más de un siglo y medio, según registros meteorológicos en Shanghái. Además, cerca de 1.400 vuelos de llegada y salida de los 2 principales aeropuertos de Shanghái fueron cancelados ayer, mientras que en la ciudad vecina de Hangzhou fueron suspendidos 270 de sus vuelos y más de 5.000 hogares en Okinawa quedaron sin energía eléctrica. Hasta el momento no se reportan oficialmente víctimas mortales. Para hoy, el Servicio Meteorológico Nacional pronostica lluvias puntuales intensas en zonas de Chihuahua, Durango y Sinaloa, mientras que la onda de calor prevalecerá en zonas de Baja California Sur, Chihuahua, Nuevo León y Tamaulipas. Esta mañana se registran 13 grados Celsius en la zona metropolitana del Valle de México. Por la tarde se espera ambiente cálido con rachas de viento de hasta 50 kilómetros por hora e incremento de nubosidad con probabilidad de lluvias puntuales fuertes, las cuales podrían originar el incremento en los niveles de ríos y arroyos, deslaves, inundaciones, encharcamientos y visibilidad reducida. Además, estarán acompañadas con descargas eléctricas y caída de granizo. Rocío, hasta aquí la información.
1: Gracias, Juan Carlos. Estas son las breves y destacadas en Amor 95.3, solo música romántica.

estamos rodeados de amor y llenos de él. El amor no solo es un vínculo romántico, es reírte con tus amigos, es abrazar a tus papás, a tus hermanos, abuelos, es tomar decisiones que duelen, pero que sabes que son lo mejor para ti. Es apreciar el universo, es tu forma de ver el mundo de una manera mágica. El amor eres tú sucediéndole a otras personas y al universo mismo. Siempre recuérdalo, todo el amor que esperaste encontrar en otros siempre estuvo dentro de ti. Eso es amor. En el 95.3 de FM, te saludo, soy Rocío Córdova. Buenos días.

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1: Hola, ¿qué tal? Nuevamente continuamos con más información.
2: Mucho tráfico.
1: Vas a encontrarlo al momento sobre Mario Colín, de Jesús Reyes Heroles a Gustavo Vaz. Hay tráfico también en Parque Lira, de Viaducto Miguel Alemán a Constituyentes. Tráfico sobre Paseo de las Palmas, de Periférico a Cofre de Perote.
2: Carga.
1: La encontrarás en Centenario, de Río de los Remedios a la Calzada San Juan de Aragón. Tenemos carga sobre Instituto Politécnico Nacional, de Montevideo a Poniente 112.
2: Clima.
1: Ya la temperatura se registra en los 14 grados. La máxima se espera de 22 grados y esperamos una mínima de 13. Soy Mónica. 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

Fíjate que más de la mitad de la generación Z y de los millennials han pospuesto casarse, formar una familia, emprender un negocio o seguir sus estudios. Esto debido, pues ya sabes a qué, a la lana, a su situación económica. Y lo mismo pasa con los de la generación Z y los millennials. Dicen que la disponibilidad y la accesibilidad de vivienda pues tiene un impacto directo en todas sus decisiones de carrera, en dónde pueden trabajar. Y también la mayoría de la generación Z y de la generación Y aseguran que no pueden convertirse en propietarios de una casa. Y esto quiere decir que hay parejas que sí se quieren, que quieren vivir juntos, pero se siguen diciéndole: espérate tantito, primero hay que estabilizarnos. Y el tantito se lleva años. O el chavo de 30 años, que no es que sea inmaduro ni tampoco irresponsable, simplemente hace cuentas y se da cuenta de que independizarse pues significaría el 60 o 70% de su sueldo, al menos en la renta. Y también está la mujer que quiere estudiar una maestría o que quiere poner un negocio, pero termina pensando: ¿y si mejor no arriesgo lo poco seguro que tengo? Y así, las personas dicen que pues no trabajan en donde les gustaría, por pasión, por crecimiento, por propósito, sino por algo muchísimo más básico. Piensan en qué ciudad todavía me alcanza para vivir. Y algunos adultos jóvenes, con empleo, con preparación, con un buen ingreso, todavía así sienten que comprar una casa, pues digamos que sigue siendo una fantasía aspiracional, más que una meta realista. Y hay algo muy interesante en todo esto, porque no solo es un tema de dinero, esto empieza a modificar, digamos que, la biografía de toda una generación, ¿no? O sea, el estudiar, trabajar, independizarse, formar una familia, comprar la casa, todo esto, pues está cambiando la secuencia. Estudiar, trabajar, sobrevivir, compartir renta, replantearte los sueños, volver a hacer cuentas, y la cosa está cambiando muchísimo. En fin, así saben los días y los últimos tiempos. Los últimos años, al menos para muchos jóvenes adultos que están pretendiendo tomar decisiones en el 95.3 de FM. Buenos días en amor.

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4: Ea, ea, muy buenos días. A veces hay que mover el cuerpo, hay que sacudirlo para que despierte con toda su fuerza. ¿Sabes? Hay personas que entienden perfectamente bien el poder de la música y entonces cantan o hasta bailan enfrente del espejo, vamos, conectan con esa intención de ir de buenas, de soltar lo que nos sobre. Y deseo que así arranques tu lunes con amor. Yo soy Rocío Córdoba en el 95.3.

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ser la buena de la historia no te está salvando. A ver, te está hundiendo. Esa mujer no es buena. Esa mujer tiene miedo. Miedo de que si deja de dar, la dejen de querer. Miedo de que si dice no, la abandonen. Ser buena no es tu identidad. Es tu mecanismo de defensa y ya no lo necesitas. Amiga, date cuenta. Es amor. 95.3, solo música romántica. Buenos días.

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1: Son las 8:21. Bueno.

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1: Hola, ¿qué tal? Nuevamente continuamos con más información. Conduce con cuidado, anticipa tu salida.
0: Tráfico lento.
1: Vas a encontrarlo en Calzada Legaria, de Puentes de Tacuba al Periférico. Hay tráfico en circuito interior de Avenida Jardín a Reforma. Lento avance en Ingenieros Militares de Metro Cuatro Caminos a Río San Joaquín.
0: Carga.
1: La encontrarás en Instituto Politécnico Nacional de Montevideo a Poniente 112. Con carga, Gran Canal de Villa de Ayala al Eje 3 Norte.
0: Clima.
1: Tenemos al momento una temperatura de 14 grados. Soy Mónica, estás en Amor 95.3.

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A ver, ¿está bien querer descansar de la pareja durante las vacaciones? Vamos, ¿cuánto espacio personal necesita una pareja sana? Porque hay quienes hoy hablan de un matrimonio feliz porque pasan vacaciones por separado. Hay muchísimos tipos de pareja. Cada pareja, como dicen por ahí, es un mundo, literalmente, y es un derecho, vamos, es muy válido. Sin embargo, pues una de las formas más comunes de trazar una línea para entonces distinguir, digamos que dos grupos diferentes, es si esto de vacacionar lo hacen siempre todos juntos, como si fuesen, digamos que un paquetito, o si establecen, digamos que una vida, costumbres y hasta amistades independientes. Digamos que en el segundo grupo hay parejas que llevan esta costumbre también al extremo. Y generalmente las vacaciones pues tienen que ver con descansar del otro. Probablemente es lo que también hace mucha falta en alguna casa, ¿no? Están como muéganos, pues. Hay personas que una vez en pareja, bueno, no vuelves a ver su fotografía a solas. Ni la del WhatsApp, ni la de redes sociales. O sea, se ven como dos personas que suelen hacerlo todos juntos y está muy bien. Pero hay otras personas que dicen, precisamente porque pretendemos pasar toda una vida juntos, estamos en el derecho de descansar uno del otro, de regresar a casa con ganas de contarle al otro lo que vivimos. Y hasta le llaman Solomoon o Solomooning, ¿no? Esto de estar jugando con las palabras de honeymoon y estar pasándola bien, no necesariamente con el otro. ¿Tú qué dices? Que se podría cotorrear a gusto, visitar a la familia, no forzarlo al otro, porque probablemente la familia tuya pues no es su hit o no los conoce bien, o él prefiere quedarse de este lado y seguir trabajando, seguir produciendo. La forma en la que descansamos a veces también tiene sus diferencias, y no por eso precisamente quiere decir que ay, está mal uno o el otro. Cada quien en su derecho, ¿no? En fin, ¿qué dices? En el 95.3 de FM, yo soy Rocío Córdoba y me gusta que arranquemos juntos, que empecemos una nueva semana, y hasta las 11 vamos a estar juntos con la mejor música romántica. Buenos días.

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2: Y a las 8:38 en México, que no se te

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3: Hola, ¿qué tal? Nuevamente continuamos con más información. Conduce con cuidado. Anticipa tu salida.
0: Tráfico lento.
3: Vas a encontrarlo en Calzada Legaria, de Puentes de Tacuba al Periférico. Hay tráfico en circuito interior de Avenida Jardín a Reforma. Lento avance en Ingenieros Militares de Metro Cuatro Caminos a Río San Joaquín.
0: Carga.
3: La encontrarás en Instituto Politécnico Nacional de Montevideo a Poniente 112. Con carga, Gran Canal de Villa de Ayala al Eje 3 Norte.
0: Clima.
3: Tenemos al momento una temperatura de 14 grados. Soy Mónica, estás en Amor 95.3.
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todos nos abandonaron un día. Y cuando digo abandonar, no me refiero solo a un acto extraordinario, traumático. No, es más simple, pero duele igual. A todos nos abandonaron en medio de un problema, en el inicio de un proyecto, en el placer del logro cumplido, en el momento menos pensado, en el momento más esperado. A veces pasa que te das vuelta y no tienes quien te limpie las lágrimas, quien te dé esa palmadita en la espalda, quien te guiñe el ojo cuando algo te salió bien y quien te limpie las rodillas cuando te fuiste al pasto. Todos sabemos de la soledad que se siente cuando nos sentimos solos, porque todos fuimos abandonados un día. Y entonces encontramos un secreto tristísimo, un acto paliativo para tapar ese pozo. Vemos gente que se come la angustia tragándose un paquete de cigarros, el otro que corre y corre como un loco a ver si el viento en la cara le vuela ese agujero en el pecho. Personas que se comen las uñas junto con los nervios y la ansiedad paralizante. Paquetes de galletitas que van a parar a la boca sin noción de que lo que se intenta matar no es el hambre. O por lo menos, no esa. Jóvenes que se perforan la nariz y las venas con alguna que otra cosa que los pase a otra realidad por un par de horas. El otro se pone a jugar lo que no tiene. Compras compulsivamente cosas que no necesitas para sentirte un poco vivo por un instante. Y yo me quedaré mirando una película que me habilita disimuladamente a llorar mirando afuera lo que no tengo ganas de mirar adentro.

Y es que somos tan malvados con nosotros mismos que cuando peor estamos, es cuando más nos castigamos. Porque todo eso que te comes, te come a ti, te pone peor. Te suma el abandono, la culpa de hacer algo que sabes que no es genuino, que no es lo que quieres. No comes así por hambre, no corres por deporte cuando te estás venciendo de ti mismo. No te intoxicas por placer, no te acuestas con esa persona por amor. Tapas, escondes, tiras abajo de la alfombra, cierras los ojos, te pones un bozal y un par de auriculares para no escuchar tu corazón. Date cuenta, te estás comiendo a ti y probablemente el secreto está en frenar, en sentir, en recordar que en ese abandono lo que te falta es lo que tienes que buscar. Amor. Quizás sea hora de pedir ese abrazo, de acostarte en las rodillas de tu mamá. Ve ahora a esa casa, habla con quien te escuche. Llora, grita, di, pide, da. Ahora. Es ahora, no después.

Hacer malabares en medio de este caos no tiene más que un resultado caótico. Resultado que no va a curar la herida que te sangra, porque le estás poniendo un curita. Las curitas no curan, las curitas tapan. Y tú sabes bien que el dolor tapado no es dolor sanado. Para un poquito, mira en el espejo de tu alma, frena, mira lo que te falta. Y sal a buscarlo en donde creas que lo puedes encontrar de verdad. No revolotees como mosca en platos vacíos. Pide lo que necesitas si ves que solo no puedes. Porque no hay peor abandono que el que se hace a uno mismo. Con ese no se juega, no tiene.

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0: Es Amor 95.3, solo música romántica. Y vamos a hablar de este temita que es fácil encontrarse en él, sobre todo para las personas que pues llevan varios años en pareja. Y es que la mayoría de nosotros aceptamos que las relaciones pues van cambiando, por supuesto, y creemos que hasta es normal el perder la chispa con el tiempo. Digamos que esa intensidad de un principio se va desvaneciendo y ya no sentimos esas maripositas, se calman y nos acomodamos como en algo más estable, más rutinario. Y este cambio, que aparentemente es como poco romántico, pues nos hace sentir como más compañeros de vida, más que esos enamorados, desenfrenados, ¿no? Intensos de un principio. Y la verdad es que no está del todo mal. A ver, si entras en una relación pensando que siempre va a ser esa etapa de luna de miel, pues también podría desilusionarte o llevarte a la frustración. Sin embargo, en algunos casos, la sensación de aburrimiento pues no se limita a la estabilidad. O sea, la idea de que si ya no hay emociones porque la relación se volvió muy estable, pues es cómoda, pero no solo se queda en esto. El aburrimiento en pareja no nace de esta estabilidad, es justo lo que quiero decir. Nace de la falta de vitalidad dentro de esa estabilidad que pretendemos. Porque una relación puede ser muy estable y sentirse muy viva, o muy estable y completamente apagada, y creer que lo estable tiene que ver con lo apagado. Y no, lo que aburre no es la calma, es simplemente esta repetición sin mucha conciencia. A ver, cuando dos personas dejan de sentir esa curiosidad, cuando ya creen que se conocen, cuando justo dejan de descubrir, en ese momento la relación se vuelve, pues sí, bastante plana. No segura, ¿eh? Plana es diferente. Tiene que ver con, pues sí, el sentirte poco aburrido, muy rutinario. Pero esto tiene que ver, por ejemplo, cuando la conversación a lo mejor ya nada más resuelve. Empezamos a hablar de pendientes de cuentas de los hijos, y tú lo llevas, yo lo recojo, y entonces ya no hay, pues sí, esta complicidad, esta amistad, estas pláticas en donde tú disfrutabas, esperabas el momento de verla o de verlo para platicarle. O cuando dejan de crecer, cuando ya nada más se vuelve, sí, este equipo que cumple para sacar adelante las responsabilidades que un día adquirieron juntos. Y hoy vamos a hablar de esto. Le llaman el síndrome de la vida paralela. Y tiene que ver como justo con esto. Las parejas que ya no viven una vida en común. Una está al lado de la otra, pero en paralelo, sin mucha intersección. Y este es el tema, y hay que revisarlo, porque probablemente algo te resuene. 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Buenos días.
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2: Muy buenos días, 9 de la mañana, 22 minutos, ya las 9 con 22 en México.

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1: Hola, ¿qué tal? Estamos ya con la información vial. Conduce con cuidado y anticipa tu salida.
0: Tráfico lento.
1: Lo vas a encontrar sobre Calzada Ignacio Zaragoza, entre Telecomunicaciones y hasta llegar al Boulevard Puerto Aéreo. Hay tráfico en Calzada Legaria, de Puentes de Tacuba y hasta el Periférico. El avance complicado en Insurgentes de Río de los Remedios a la Calzada Ticomán.
0: Accidente.
1: Cuidado porque ocurre un choque que afecta y ocasiona reducción de carriles en la autopista México-Cuernavaca, a la altura del kilómetro 49 hacia Cuernavaca.
0: Carga.
1: La encontrarás en Gran Canal de Villa de Ayala al eje 3 Norte.
0: Clima.
1: Tenemos 16 grados. 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

parejas llevarán vidas paralelas. ¿Cuántas? Que sin darse cuenta, poquito a poco, van, pues cada uno de ellos haciendo su vida, tomando sus propias decisiones, armando hasta sus grupos de amigos, teniendo cada uno su forma de pasar la mañana del sábado o la tarde del domingo. Y es que pasen tiempo juntos no significa que, pues que sea tiempo de calidad. Y que sigas en un matrimonio tampoco significa que estén progresando realmente. Un matrimonio sano, incluso después de mucho tiempo, tendría que sentirse en movimiento. Y no tienes por qué hacerlo así, de una manera espectacular. ¿No? O sea, no con detalles espectaculares a cada rato. No, simplemente se mantienen realmente juntos. Y esto tiene que ver con informar al uno del otro de las decisiones que se vienen tomando. O ir con esta intención de aprender de los conflictos. Ir trabajando en mejorar su manera de comunicarse. Eso es que una pareja se mantenga en movimiento. En seguir en esta búsqueda de hacerlo mejor, en todo sentido. De yo seguir preocupado por ti y tú preocupado por mí. ¿No? Y la realidad es que, vamos, hay personas que sienten, pues sí, hasta que está bien el hecho de ser muy autosuficientes. Yo no lo necesito, estoy por gusto. Sí, claro, eso es bueno. Sin embargo, se supone que estás con esta persona porque tú la elegiste. Porque quiero pensar que es tu amigo o tu amiga. Que te resulta necesario el compartirle tus cosas. A veces, cuando realmente estamos conectados, te echas esa llamadita de segundos. Oye, perdón, te interrumpo, nada más dime una cosa. Me encontré con esto. ¿Estás de acuerdo? ¿Lo compramos? ¿Te late? ¿Me lo compro? ¿Tú crees que me puede funcionar? Desde una decisión así, cuando al otro lo admiras, cuando en el otro reconoces que es una persona pensante, que te conoce, que se interesa porque se hagan gastos justo pensados, su sí o su no, para ti tiene mucho peso. Pero cuando se van desconectando, cuando para ti lo que él piense te da lo mismo, y en algunos de los casos hasta te parece que no es una persona que sepa tomar decisiones, porque increíble, podemos estar en pareja sin reconocerle al otro que es esa persona que nos viene a sumar. Y pueden ir pasando los años, pero al contrario, lejos de conocerse mejor, se van enfriando las cosas y hasta dejan de conocerse, de saber qué le gusta al otro, qué necesitaría el otro, porque empiezan a tomar las decisiones solos. Entiendes que, pues ya, qué romance, o sea, ya estamos aquí, ¿no? Y la realidad es que cuando las cosas van bien, cuando la relación está viva, tienes la necesidad de estar a solas con él, de sacudirte a los hijos, de tener un fin de semana, de platicar, de tomarte algo juntos, de acompañarlo en eso que sabes que él disfruta o que ella disfruta, pero no porque tienes que, sino porque realmente te gusta compartir con el otro. Pero para que te siga gustando compartir con el otro, pues tienen que pasar muchas otras cosas. Tienes que seguir siendo, pues, esa compañía agradable. Tienen que seguir compartiéndose lo que les gusta para que el otro, pues, sepa de lo que le hablas, ¿no? Vamos, de muchas formas, una pareja puede mantenerse al día o irse empolvando al punto de llegar a desconocerse, ya no saber qué hay allá abajo, qué hay, ¿no? De entre todo ese polvo que ha pasado en tanto tiempo. Vamos a ir a música y vamos a regresar con más.

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4: Hola, seguimos con más información. Sal con tiempo.
5: Tráfico lento.
4: Considere que así encontrarás el avance en el viaducto Miguel Alemán, de Calzada de Tlalpan y hasta llegar a Insurgentes. Hay avance lento en Arcos de Belém, del Eje Central y hasta Valderas. También tenemos circulación complicada todavía en el Eje 1 Norte. Esto es entre Periférico y hasta llegar al Metro Angares.
5: Carga.
4: Considera que vas a encontrarla al momento sobre Avenida Molière, de Miguel de Cervantes Saavedra a Presidente Masaryk. También hay carga, pero no vas a dejar de avanzar en Ricardo Flores Magón, de Circuito Interior al Eje Central.
5: Clima.
4: Tenemos 17 grados. 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
2: Oye, nos encanta cuando vemos una película, una serie o escuchamos una canción, todos, absolutamente, quisiéramos un amor así, bonito, literalmente de película. Pero esos amores, literal, también, no nacen, se hacen. Y se nos olvida, o sea, empieza todo con tanta intensidad, tan de bajadita, se va todo tan fácil, fluye tan padre, que crees que pues así las cosas van a seguir saliendo. Y la realidad es que hay diferentes formas de que se vaya colando esto del aburrimiento. Bien fácil caer en esto, porque, a ver, ¿cuántas veces estamos platicando en pareja? Y hay que hablar de pagar esto, de pagar lo otro, de resolver tal tema, de recordarle que tiene que de tener a veces a los hijos encima de nosotros, pidiéndonos cosas, dependiendo las edades. O a veces alguien, se enferma, algo de la casa se rompe y hay que repararlo. O sea, hay que estar apagando fueguitos constantemente. Y si solo se habla de pendientes, de cuentas, de logística, digamos que vamos perdiendo la magia de una buena conversación, que es lo que nos encanta. Nada puede ser más maravilloso que tener la posibilidad de compartir con alguien lo que sientes. Y hay otras formas también, cuando pues probablemente te dejas de interesar en el otro, te clavas tanto en tus proyectos. Hoy todos queremos lograr, queremos hacer, y nos clavamos mucho. O fíjate, lo contrario también, porque aquí ya sabes, o sea, ni muy muy ni tan tan, porque el que también se enfoca tanto probablemente en la casa, en el que deja de tener un proyecto de vida propio y empieza a depender del otro. ¿A qué hora llegas? ¿Qué vamos a hacer? Y eso tampoco está padre. Claro que es bonito crecer en pareja. No solo que crezca uno, sino ir compartiendo el que los dos tienen, compromisos, cada quien con uno mismo, en donde estás buscando desarrollarte como profesionista o como artista, como lo que cada quien tenga en mente, ¿no? Pero la realidad es que muchas veces nos aburrimos porque, fíjate, a veces le echamos la culpa al otro, ¿no? Y no, el aburrimiento no es culpa del otro. Es este reflejo de lo que uno mismo dejó de poner sobre la mesa. Nos encanta decir, ya no me trae flores. ¿Y tú qué detalle tienes con él? O sea, y es mucho más fácil hacer que esperar a que hagan. Y claro, el que tú hagas también pone en movimiento. Le dice al otro muchas cosas. Pero nos encanta pasarle la responsabilidad al de enfrente. Y la cuestión es mantener a la pareja interesada, estimular el hecho de, oye, somos tú y yo, ¿te acuerdas? O sea, todo esto empezó por ti y por mí. Y recordarlo vamos, se puede desde bajarle las pantuflas a la cocina en la noche porque está cansado. Está diciendo, no sabes cómo me siento. Y subir tantito y bajar, no sé, con eso o con algún detalle, detallazo. Detallazo. O sea, no tienes que ir a comprar unas flores siempre. Hay formitas que a veces te impresionan más, te gustan. Él me importas y te lo demuestro de tantas, muchísimas formas. El preguntar de verdad con ganas de escuchar al otro, ¿cómo te fue? Y una relación se nutre de dos personas que tienen un mundo propio. Si tú te apagas como persona, es muy probable que también tu relación se apague, el interés del otro. Nada más maravilloso que ver a una persona que está en compromiso constante consigo misma, porque te parece atractiva esa persona. Y sorprender al otro. De formas simples, decíamos, nada espectacular. No tiene que ser algo espectacular. El interés sorprende. Así de fácil. Todos estamos tan clavados en lo nuestro que cuando vemos ese interés en alguien, uff, es divino. Mira, las relaciones no se mueren de estabilidad, sino por esta inercia que traemos en donde damos por hecho todo. A veces no es que esté la cosa en calma, está en pausa, o sea, ya no pasa nada. Nada de todo lo que estamos hablando, en fin. Corremos a música. Buenos días, señor.

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1: Las 10:14 en México.
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1: Estamos rodeados de amor y llenos de él. El amor no solo es un vínculo romántico, es reírte con tus amigos, es abrazar a tus papás, a tus hermanos, abuelos, es tomar decisiones que duelen, pero que sabes que son lo mejor para ti. Es apreciar el universo, es tu forma de ver el mundo de una manera mágica. El amor eres tú sucediéndole a otras personas y al universo mismo. Siempre recuérdalo. Todo el amor que esperaste encontrar en otros siempre estuvo dentro de ti. Eso es amor. En el 95.3 de FM, te saludo, soy Rocío Córdoba. Buenos días.

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3: Seguimos con más información. Conduce con muchísimo cuidado y anticipa tu salida.
4: Tráfico lento.
3: Encontrarás circulación lenta sobre el eje 1 Oriente de Mixcalco y hasta llegar a Fray Servando. Hay tráfico en el eje 5 Sur de Guelatao.

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3: Me encanta la frasecita. Johnny, la gente está muy loca, ¿no?
4: Presente.
3: Y sí, en efecto, está muy loca.
4: ¿Cómo estás, mi querida Rocío Córdoba?
3: Pues yo, tratando de mantenerme en la línea con tantas locuras, que de repente, también uno se va, ¿no?
4: Pues sí.
3: De vez en cuando.
4: Fíjate que me encontré a un loco.
3: A ver.
4: A favor del amor.
3: Esos locos.
4: Eso está
3: me
4: padre,
3: caen,
4: ¿no?
3: Bien, claro.
4: Es un juez.
3: Ajá.
4: A favor del amor. Imagínate que se encontró una pareja dentro de sus múltiples casos que tenía al día por atender y resolver. Les llegó una pareja para firmar su acta de divorcio.
3: Pues es que luego pasa, señor.
4: O sea, ¿qué pudo haber visto el juez para decirles, Nel?
3: No voy a firmar.
4: No voy a firmar. No voy a darles el acta de divorcio.
3: ¿Habrá sido su familiar?
4: No.
3: ¿No? Entonces, ¿qué vio? Porque
4: esa miradita que todavía pudiese existir.
3: ¿Tampoco?
4: No.
3: O sea, no es que haya visto esos ojos de pispiretos.
4: No. ¿Entonces? ¿Que se hablaran bonito?
3: Ni se hablaban.
4: Ni se hablaban.
3: Sí, no, pues ya estás a esas alturas, ya nomás es así de miradas. La 48, la 53, la mirada 74. No, así ya.
4: Claro.
3: Ya se dijo todo.
4: El juez se dio cuenta de algo muy peculiar.
3: A ver qué.
4: Los dos iban vestidos de forma similar.
3: ¡Ándale! O sea, no estaba yo tan perdida.
4: No.
3: Estaban todos en la misma frecuencia.
4: Y entonces el juez dijo, a ver, ¿ustedes qué onda? No, pues venimos a divorciarnos. ¿Venían a qué? ¡A divorciarnos! Es que ya no nos entendemos. A ver, ¿otra vez a qué? ¡A divorciarnos! No, no, no, no, no, no. A ver. Aquí hay algo que ustedes no han visto. Y es algo que se nota a simple vista. Ustedes siguen estando enamorados, solo que están viendo para otros lugares.
3: Para otras direcciones.
4: Para otras direcciones. Y la muestra de ello es que iban vestidos de una forma similar.
3: Ok, y eso fue lo que le dijo al juez, que ahí todavía hay una conexión.
4: Pues. Los regresó a su casa, este juez de Nigeria, los regresó a su casa y les pidió, como parte de una orden judicial, buscar terapia, buscar espacio para ellos y darse un espacio para escucharse a sí mismos.
3: Fíjate que quiero pensar que eran jóvenes.
4: No.
3: ¿No eran jóvenes?
4: Mira, te los voy a enseñar. Ahí están.
3: No, no, no, no. En muy mediana. No, bueno, es que a ver, o sea, no es que ella haya ido vestida de amarillito y él también. No inventes. O sea, los dos traen una ropa con un estampado muy peculiar.
4: Demasiado peculiar.
3: Pero igual.
4: Así es. Y el juez le dijo, regrésense a su casa y regresen aquí cuando el amor se haya terminado de verdad.
3: Bravo. Fíjate, te voy a contar algo. Yo tengo un amigo que un día me dijo, él es un hombre divorciado, vuelto a casar y vuelto a divorciarse.
4: Anda.
3: Y entonces él me dijo un día, me dijo, es que sabes que, Rocío, las cosas están al revés. La realidad es que para casarnos nos tendrían que poner muchas trabas y volverlo largo y complicado.

0: para casarnos.
1: Ok.
0: Ok. Y para divorciarnos, pues probablemente ya podría ser algo más fácil. Y lo que me quería él explicar con esto es que a veces nos casamos muy fácil. Muy fácil, sin pensar muchas cosas, sin realmente valorar y ver si es la persona adecuada. Porque en la emoción, pues vas y firmas y dices que sí, y sí, te alocas, y porque pues viene una fiesta y luego vienen los regalos y todo suena muy fácil. Pero la realidad es que tendría que ser muy complicado para que entremos en distintas pruebas y realmente comprobar varias veces de formas distintas que sí es la persona y que sí tenemos ganas y que vamos a luchar y que estamos dispuestos a trabajar para que eso se logre. Pero me dice, te casan fácil y luego es un drama para divorciarte. ¿Tú qué opinas?
1: Totalmente cierto. ¿No? Pero así de locos estamos. Nos gusta la adrenalina.
0: Nos gusta la adrenalina. ¿Y qué se fueron a su casa de reversa?
1: No, pues de reversa.
0: ¿Y quién le habló a quién? ¿Quién le dijo, oye, pues que tenemos que trabajar en esto?
1: Pues los dos sonrientes, imagínate. ¿Cuántas parejas no se hubiesen regresado si se hubiesen encontrado un juez como este?
0: Bueno, a ver, ¿cuántas parejas? Bien lo dices. Ahorita dirían, puta, lo único que nos faltaba era tomar terapia.
1: Sí.
0: Porque así que digas, qué bruto, cómo mejoró su vida. En muchos casos la realidad es que no. Las problemáticas continúan.
1: Así
0: y a
1: es.
0: Lo mejor había mucho que rescatar ahí. Y pues en mira, otros casos no. Bendita
1: bueno,
0: separación.
1: Exactamente. Pero bueno, así está el mundo. ¿Y entonces qué? Veredicto, ¿no?
0: Veredicto.
2: Johnny, la gente está muy loca.
0: Gracias, señor Juan Carlos Mora, por estas noticias que nos ponen a pensar.
1: Con mucho gusto, me voy a mi centro de investigación. Nos vemos mañana.
0: 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Buenos días.

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1: Senta. Es Amor 95.3, solo música romántica. Hay un video que se ha vuelto viral por el amor que se nota en estos 47 segundos que dura. Es muy cortito, pero muy evidente el amor de un niño que está presumiendo el trabajo de su mamá. Siempre es bueno que nuestros hijos sepan a qué nos dedicamos, qué hacemos, en dónde estamos cuando salimos a trabajar. Y es que él tiene una mamá muy trabajadora que maneja un transporte público, un microbús grandototote, ¿no? Y entonces de repente se ve como va llegando y él dice, ahí viene nuestro camión, esa es mi mamá. Se escucha decir con tremendo orgullo, con muchísimo gusto. Es una publicación que acumula alrededor de 30 mil likes, más de 1,000 comentarios y bueno, me da pie para hablar de todas esas mamás que en estos momentos están yendo a trabajar, las mamás que ya están en su lugar de trabajo, que salen y muchas veces se van con la angustia de que el niño está enfermo, de que probablemente no pudo revisar la tarea, de que está en exámenes, de que trae ahí un tema con algún chavito cerca de la casa y tiene la preocupación de que algo malo pueda pasar. Pero estas mamás trabajadoras son modelos a seguir para los hijos. Y es importante que lo sepas. El ejemplo que le estás dando a tus hijos de constancia, de equipo en la casa con ellos, con la pareja, si es que está el papá de los hijos, de compromiso, de servicio a la sociedad, de amor a la profesión, de crecimiento o de emprendimiento, es maravilloso. Porque cuando los hijos criados por mamás trabajadoras se incorporan a la vida adulta, suelen apoyar sin duda a las mujeres en la oficina, pero también en su casa. Y no solo los hombres. Las mujeres entienden que el trabajo es parte de la vida y que nada más maravilloso puede pasar cuando una mujer comparte la labor, digo, en el mejor de los casos la comparte, pero en muchos de los casos, en muchísimos más de los que quisiéramos, es quien resuelve. Y no tiene opción más que salir, trabajar, ganar y proveer en la casa, a los suyos, a los hijos y a veces hasta a los padres. En algunos casos es una opción, es una elección, pero en muchísimos otros es una obligación porque no hay nadie más. Y obligación se oye, pues, fuerte, pero así de fuerte es. Porque, repito, cuando el niño está enfermo, igual no puede parar. Porque hay que defender y cuidar el trabajo, porque es el alimento de la casa. Pero me encanta, el orgullo. Pareciera literalmente que se le hincha el pecho, así de, ¿no? Así derechito, dice... Ese es el camión y esa es mi mamá. ¡Qué vole! Bravo, bravísimo a todas esas mamás. Suelten las culpas. Tremendo ejemplo que están dando en casa. Yo creo que nada más respetable que todas esas mamás que van y vienen a pesar de la lluvia, a pesar de todos los pesares que sabemos. Bravísimo por ellas.

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1: Hola, seguimos con más información. Conduce con cuidado.
0: Tráfico lento.
1: Toma en cuenta que así encontrarás el avance en el eje 5 sur, de Quelatao a Circuito Interior. Con tráfico, Fernando Lencastre, de Periférico a Bosgos. Hay avance lento en Fray Servando, de Francisco del Paso y Troncoso a Topacio. Lento avance también en Pantitlán de Tepozanes al Periférico.
0: Carga.
1: La encontrarás en Arquímedes de Paso de la Reforma, Ejército Nacional. Tenemos carga que avanza en Avenida de los Bosques, de Lomas Anáhuac, Avenida de las Fuentes.
0: Clima.
1: Ya tenemos una temperatura de 18 grados. 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

0: por las ideas que tenemos luego como mujer. 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

en el 95.3 de FM. Yo me despido. Gracias. Hasta mañana mismo, punto a las 6 de la mañana. Por lo pronto, hagamos tremendo lunes. Hazlo con mucho amor. Y mañana te veo. Hasta entonces.

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4: Arrancamos juntitos hasta las 4 de la tarde. Yo soy Sandra Villalobos. Hoy en este lunes, iniciando semana, 10 de agosto de este año 2026, es lunes de Amar y Educar y traigo para ti un tema importantísimo. ¿Por qué predicar con el ejemplo, nosotros como adultos, puede ser la enseñanza más poderosa para nuestros hijos? Así que quédate conmigo, yo feliz de compartirte, porque dicen que los hijos no hacen lo que les decimos, hacen lo que ven de nosotros. Entonces nosotros podemos repetir mil veces el que sean respetuosos, responsables, agradecidos, pero si nuestras acciones dicen lo contrario, pues obviamente van a decir, ay, ¿qué onda con este mensaje que me están diciendo mis papás, no? Entonces, hoy vamos a platicar acerca del por qué educar con el ejemplo es una de las herramientas más valiosas que tenemos el día de hoy como padres. Soy Sandra Villalobos en Amor 95.3.

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Seguimos con más música romántica en este lunes 10 de agosto. Yo soy Sandra Villalobos y te acompaño hasta las 4 de la tarde con la mejor programación musical. Déjenme compartirles el tema del día de hoy. Estamos hablando en este lunes de Amar Educar acerca de, pues, que nosotros tenemos que predicar con el ejemplo porque es la enseñanza más poderosa para nuestros hijos. Y fíjate, no sé si has escuchado esto, pero sí, en realidad nuestros hijos aprenden más observando que escuchando. Muchas veces uno piensa que darles como este pues mérito a la persona de estarle dedicando tiempo y estarle diciendo y hablando y entre comillas como que un poco llamándole la atención, pero si tú haces lo contrario, pues imagínate qué aprenden más, ¿no? Y desde muy pequeños, créeme, son grandes observadores. Copian incluso la forma en la cual hablamos, en cómo resolvemos problemas, en cómo estamos tratando a los demás e incluso cómo reaccionamos cuando algo sale mal. Entonces, si nosotros queremos que sean honestos, primero debemos ser honestos primeros. Si nosotros queremos ser respetuosos, deben ver este respeto en casa. Las palabras enseñan, sí, pero créeme que el ejemplo deja una huella más profunda y duradera. Hay dos cosas importantes que aquí resalto de este punto. Una es que sí es cierto. Fíjate que el otro día, ya sabes, navegando en la red, de repente veía a un personaje, lo voy a poner así entre comillas, de una niña, o sea, literal, que te gusta, unos 7, 8 años, tal cual se expresa la mamá, ella también ya hablaba. Entonces le parecía como tan chistoso de cómo hablaba, cómo hacía sus ademanes, sus expresiones, que pues literal la subió a redes sociales, ¿no? El punto es que ya después, viendo la otra cara de la moneda, dice, pues claro, la mamá también es así. Sí está muy chistoso ver a una niña que se comporte como una adulta, pero pues ahí es en donde aprenden observando. Ahí es en donde ellos ven cómo hablan, cómo tratan a los demás, cómo se tratan en casa. Entonces, hay muchas cosas importantes que sí tenemos que rescatar de este punto, y el día de hoy, en este lunes de Amar Educar, te lo comparto con mucho gusto. Quédate en Amor 95.3, solo música romántica. Llega la quinta estación con Daría. Te acompaño también a través de redes sociales, ex y Facebook Sandra en Amor, o Instagram y TikTok como Sandra Villalobos FM. 11:21.

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1: Hola, ¿qué tal? Nuevamente continuamos con más información. Por favor, conduce con muchísimo cuidado.
0: Tráfico lento.
1: Lo encontrarás en Revolución, de Metro San Pedro de los Pinos al Eje 10 Sur. Hay avance lento en Universidad, entre el Eje 10 Sur.

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1: Este es un momento para ti. Yo soy Sandra Villalobos y con mucho gusto te comparto esta reflexión. Cuando amé de verdad, comprendí que en cualquier circunstancia yo estaba en el lugar correcto, en la hora correcta, en el momento exacto, y entonces pude relajarme. ¿Qué crees? A esto le llamamos autoestima. Cuando amé de verdad, pude percibir que mi angustia, mi sufrimiento emocional, no es sino una señal de que voy contra mis propias verdades. ¿Y qué crees? A esto le llamamos autenticidad. Cuando amé de verdad, dejé de desear que mi vida fuera diferente y comencé a aceptar todo lo que acontece y que contribuye incluso a mi crecimiento. A eso se le llama madurez. Cuando amé de verdad, comencé a percibir que es ofensivo tratar de forzar alguna situación o alguna persona solo para realizar aquello que deseo, aun sabiendo que no es el momento o que incluso no es la persona que está preparada, incluso yo. Y esto que crees se le llama respeto. Cuando me amé de verdad, comencé a liberarme de todo lo que no era saludable. Personas, situaciones o cualquier cosa que me empujara hacia abajo. De inicio mi razón llamó esta actitud de egoísmo, pero ¿qué crees? Hoy se llama amor propio. Hoy hago lo que encuentro correcto, lo que me gusta, cuando quiero, a mi propio ritmo. Hoy sé que eso es simplicidad y sencillez. Cuando me amé de verdad, desistí de quedarme reviviendo el pasado y preocupándome por el futuro. Y ahora me mantengo presente, que es donde la vida está aconteciendo. A eso se llama plenitud. No debemos tener miedo de cuestionarnos. De hecho, hasta los planetas chocan. Y del caos suelen nacer la mayoría de las estrellas. Soy Sandra Villalobos en Amor 95.3, solo música romántica y en iHeartRadio.

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1: Hola, seguimos con más información. Conduce con precaución.
2: Tráfico lento.
1: Lo encontrarás en Canal de Miramontes, entre Calzada Coxpa y Cerro de las Torres. El avance lento en el Eje 3 Oriente, de Ganaderos al Metro Escuadrón 201. Tráfico en periférico del Boulevard Picacho Busco y hasta llegar a Paseo de la Reforma.
2: Carga.
1: La encontrarás en Avenida Aztecas, de Avenida del Imán al Eje 10 Sur. Avenida San Jerónimo también con carga, pero no te vas a detener. Entre periférico y hasta llegar a Luis Cabrera.
2: Clima.
1: Ya tenemos una temperatura de 20 grados. 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

Seguimos con más música romántica, 11:53 a.m. Y queridos amigos, yo les traigo una gran promoción. 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Hay más música romántica, yo te acompaño con esta gran canción de Siddhartha, Pedacito de mi Corazón, dedícasela a esa persona que tanto amas. Soy Sandra Villalobos.

0: Este es el decreto de mediodía.
1: Es mediodía. Tu mañana ya terminó. Estás por arrancar la segunda parte de tu día. Piensa solo en cosas buenas, en cosas bonitas. Piensa en tus seres queridos que te esperan en casa. Pero sobre todo piensa en esa situación que realmente quieres que te suceda. Y para lograrlo, vibra alto y repite estas palabras. Me amo,
2: me amo, me amo.
1: Me valoro,
2: me valoro,
1: me
2: valoro.
1: Me acepto tal y como soy.
2: Como soy.
1: Tengo la capacidad de eliminar cualquier condición negativa en mi vida. Mis errores solo son oportunidades de aprendizaje.
2: Aprendizaje.
1: Me libero de toda carga de culpa, vergüenza y duda. El universo me favorece con nuevas oportunidades. Elimino toda barrera que me impida ir hacia mi propósito.
2: Mi propósito.
1: Agradezco la salud que tengo y cada una de las bendiciones que me ha dado este nuevo día. Y recuerda eso. Solo tú puedes crear la mejor versión de ti mismo o de ti misma. En amor, solo música romántica. Que siga siendo un gran día.
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6: Bienvenidos en este mediodía, soy Sandra Villalobos, gracias por dejarme acompañarlos en Amor 95.3, solo música romántica. Y bueno, pues yo te estoy acompañando también en este lunes de Amar Educar con este tema interesantísimo. Recuerda que nuestros hijos aprenden más observando que lo que nosotros les podemos guiar o enseñar, ¿no? Hay que predicar con el ejemplo. Así que te invito también a conectar conmigo a través de redes sociales, ex y Facebook Sandra en Amor, Instagram y TikTok como Sandra Villalobos FM. Arrancamos en Amor 95.3.
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6: Llega Luis Miguel, somos novios. Soy Sandra Villalobos. Gracias, Rosita, por acompañarme en los controles.

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Seguimos con más música romántica. Yo soy Sandra Villalobos en este lunes de Amar Educar. Hoy traigo para ti este tema muy interesante. Hay que predicar con el ejemplo porque al final del día es la enseñanza más poderosa para nuestros hijos. Yo te decía al inicio del programa, de nada sirve que nosotros les estemos platicando y diciendo qué es lo que tienen que hacer y repetírselo mil veces, que sean respetuosos, que sean responsables, agradecidos, si a lo mejor tus acciones son totalmente lo contrario, ¿no? Entonces, otra de las cosas que nos dicen los psicoterapeutas es, a ver, el ejemplo genera credibilidad, ¿eh? Y aquí es muy difícil pedir algo que nosotros mismos no hacemos. Si nosotros estamos exigiendo que no pase a lo mejor tanto tiempo en el celular, pero nosotros vivimos pegados todo el tiempo en el celular o en la pantalla, pues imagínate, al final ese mensaje pierde fuerza. Entonces, cuando estas acciones coinciden con nuestras palabras, cuando estas acciones incluso pueden percibirlos nuestros hijos, porque yo te digo, son bien inteligentes, ¿no? Que esta coherencia confíe más en lo que nosotros les estamos enseñando. Entonces, al final, la autoridad nace mucho más de la congruencia que de los regaños. Entonces, por eso hay que predicar con el ejemplo. Y esta famosa frase, ¿no? Predica con el ejemplo porque los niños, mira, son bien inteligentes, son bien astutos y saben qué onda. Así que te invito a que sigamos platicando, compartiendo de este tema aquí en Amor 95.3, solo música romántica. Yo soy Sandra Villalobos, te acompaño con Cristian Castro y esto se llama No Podrás. Muy buenas tardes.

0: Bienvenida a Estadio Azteca de Anillo Periférico y hasta la calzada de Tlalpan.
1: Clima.
0: La temperatura 21 grados. Yo soy Gwen y tú tienes muy buen gusto porque acompañas tu camino con la música de Amor 95.3.
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Soy Sandra Villalobos, te acompaño en Amor 95.3, solo música romántica.

Me hubiera llamado ayer, es Hash, a través de Amor 95.3, solo música romántica. Son las 12:36 en este lunes 10 de agosto de este año 2026. Y hoy, en este lunes de Amar y Educar, traigo para ti un tema muy lindo, muy interesante, para que también sepas el cómo empatizar también a través del ejemplo, ¿no? Predicar con el ejemplo es la enseñanza más poderosa para nuestros hijos. Y también otra de las cosas, el cual nosotros, si nos analizamos, es cómo manejas tus emociones. A ver, si le estás pidiendo a un niño o a tus hijos que se tranquilicen, pues obviamente van a decir, ¿cómo me pides que me tranquilice si tú no te tranquilizas con alguna eventualidad que pasa, ¿no?, en nuestra vida? Entonces, yo sé que nosotros no somos papás perfectos, está bien equivocarnos, pero aquí lo importante es cómo reaccionamos. Cuando nuestros hijos a lo mejor nos ven que estamos pidiendo una disculpa, estamos ofreciendo una disculpa, que estamos reconociendo un error o que estamos controlándonos también en un momento de enojo. Es más, lo voy a poner un ejemplo mucho más claro. Cuando vamos en el tráfico, ¿no? De repente sí se nos sale algo y es como, a ver, voy a respirar, traigo a mi hijo, necesito que me entienda más bien y que vea que también tengo que tolerar ciertas cosas. Entonces, al final del día, pues aprenden que equivocarse no es fracasar, ¿no? Es una oportunidad para mejorar. La inteligencia emocional también se transmite, y esto lo podemos hacer con un ejemplo cotidiano, con las cosas que poco a poco en nuestro día nos está pasando. Por eso es tan importante que todo lo que ellos ven, tú estés predicando con el ejemplo. Hoy te estoy compartiendo esto que evidentemente a ellos les hace bien y que también para nosotros estar un poquito más alertas y atentos a que pues todo lo que nosotros tratamos de enseñarles también lo hagamos, porque ellos observan, todo observan. Vámonos con más música romántica. Llega Juan Gabriel y esto se llama No Vale la Pena. Yo te acompaño a través de X y Facebook, Sandra en Amor, Instagram y TikTok como Sandra Villalobos FM. En Amor 95.3, solo música romántica, te acompaño.

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1: Hola, ¿qué tal? Es un gusto ser su copiloto. Vámonos con mucha más información vial. Excelente camino.
2: Aviso.
1: Y recuerden que ya se libera la circulación en Doctor La Vista a la altura de Digna Ochoa y Plácido tras la presencia de manifestantes.
2: Tráfico lento.
1: En la avenida Tláhuac de La Turba a Periférico. Boulevard Picacho a Jusco con avance lento de Concal a Periférico.
2: Carga.
1: Vamos a encontrarla sobre Avenida Aztecas de Avenida del Imán al Eje 10 Sur. En Acoxpa también hay carga que avanza de Periférico y hasta Tlalpan.
2: Buen avance.
1: Sobre la autopista México Cuernavaca de Viaducto Tlalpan a la Caseta de Cobro. Y vamos excelente en la avenida Estadio Azteca de Anillo Periférico y hasta la Calzada de Tlalpan.
2: Clima.
1: La temperatura 21 grados. Yo soy Gwen y tú tienes muy buen gusto porque acompañas tu camino con la música de Amor 95.3.
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6: Doce con 46.

Escuchamos a Amanda Miguel, como sabe quién soy, 12:52 en la Ciudad de México. Soy Sandra Villalobos, gracias por dejarme estar contigo y sobre todo para seguir disfrutando de la mejor programación musical, porque resulta que yo tengo para ti estos accesos dobles y que disfrutes de Robin Torres con este gran homenaje a Mecano con Hija de la Luna. 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Mensaje 95 es el ganador o la ganadora. Yo te acompaño mientras tanto con más música romántica porque llega Alejandra Guzmán y esto se llama Cuidado con el Corazón. Buenas tardes, 12:53.

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3: Estamos arrancando con esta nueva hora, 1:01 p.m. Soy Sandra Villalobos. Gracias por dejarme estar contigo desde las 11:00 a.m. hasta las 4:00 p.m. a través de esta frecuencia. En Amor 95.3, solo música romántica. Ya sabes que tenemos estos paquetes enamores espectaculares, dos diferentes eventos con boletos dobles, triples, cuádruples. Así que quédate conmigo para ganar los tuyos y arrancamos. 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
3: Llega Juanes con Es por ti. Te acompaño 1:02.

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3: 1:10 p.m. Buenas tardes.
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1: 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Mientras tanto, yo te acompaño con el señor José José. Esto se llama Me Basta. Soy Sandra Villalobos. Te acompaño en tu trayecto. En Amor 95.3, solo música romántica.

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2: Hola, qué gusto acompañarte y seguir con mucha más información vial.
3: Aviso.
2: Tomen sus precauciones porque se realizan obras en Josefa Ortiz de Domínguez, de circuito interior y hasta llegar a Madrid.
3: Tráfico lento.
2: Encontramos avance complicado en el circuito interior, de Ejército Nacional al Eje 1 Norte. También vamos a encontrar tráfico en Florencia, de Chapultepec a Paseo de la Reforma.
3: Carga.
2: En la Avenida Jalisco, de Benjamín Franklin a Periférico. En Gutenberg hay carga, pero no te preocupes, seguimos avanzando de Mariano Escobedo a Circuito Interior.
3: Buen avance.
2: Vamos a encontrar libre y sin complicación a esta hora a través de la Avenida Río San Joaquín, de Legaria y hasta Mariano Escobedo.
3: Clima.
2: La temperatura 22 grados. Yo soy Gwen y tú tienes muy buen gusto porque acompañas tu camino con la música de Amor 95.3.

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1: 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Yo te acompaño con cómplices. Esto se llama Es por ti. Estoy contigo en X y Facebook Sandra en Amor o Instagram y TikTok como Sandra Villalobos FM.

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1: Hola, qué gusto acompañarte y seguir con mucha más información vial.
2: Aviso.
1: Tomen sus precauciones porque se realizan obras en Josefa Ortiz de Domínguez, de circuito interior y hasta llegar a Madrid.
2: Tráfico lento.
1: Encontramos avance complicado en el circuito interior, de Ejército Nacional al Eje 1 Norte. También vamos a encontrar tráfico en Florencia, de Chapultepec a Paseo de la Reforma.
2: Carga.
1: En la avenida Jalisco, de Benjamín Franklin a Periférico. En Gutenberg hay carga, pero no te preocupes, seguimos avanzando de Mariano Escobedo a circuito interior.
2: Buen avance.
1: Vamos a encontrar libre y sin complicación a esta hora a través de la avenida Río San Joaquín, de Legaria y hasta Mariano Escobedo.
2: Clima.
1: La temperatura 22 grados. Yo soy Gwen y tú tienes muy buen gusto porque acompañas tu camino con la música de Amor 95.3.
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Yuridia, qué buena canción, nos encanta aquí en Amor, en este espacio. Vamos a disfrutarlo y bueno, pues llegó el momento de compartirles quiénes son los afortunados en llevarse estos paquetes en Amores padrísimos. Quien se va a ver a Juntos y a Moenia con pase triple cada evento, Pedro Rodríguez García. Felicidades, Pedro, gracias por participar. Mensaje 95 ganador y pase triple para Napoleón y Mocedades y cuádruple para Lucero. Felicidades, Mariana Alcázar Vega. Gracias por escuchar Amor, gracias por escuchar a su servidora Sandra Villalobos y aquí seguimos apapachándolos con estos paquetes Amores espectaculares. Yo te acompaño con Maná, donde jugarán los niños, en Amor 95.3, solo música romántica.

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1: Bienvenidos, ¿cómo están? Muy buenas tardes en esta nueva hora, juntitos hasta las 4 de la tarde. Soy Sandra Villalobos en este lunes de Amar y Educar. Hay que predicar con el ejemplo. ¿Cuál es la enseñanza más poderosa para nuestros hijos? Ese, el ejemplo que tú les das, cómo te conduces con las personas, cómo reaccionas, todo. Yo creo que vale más que mil palabras que tú evidentemente le estés compartiendo a tus hijos. Así que te invito a que te quedes conmigo. Estamos iniciando con esta nueva hora en Amor 95.3.
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1: Te acompaño con Ricardo Arjona. Esto se llama Fuiste Tú. Yo te acompaño. Soy Sandra Villalobos. En Instagram y TikTok me encuentras como Sandra Villalobos FM.

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Otro planeta es Pedro Fernández en Amor 95.3, solo música romántica. Yo soy Sandra Villalobos y hoy estamos platicando acerca de cómo predicar con el ejemplo. Es la enseñanza más poderosa para nuestros hijos, ¿no? Y cuando nuestros hijos ven a sus papás, a nosotros como papás, viven lo que enseñan. O sea, sienten seguridad, sienten confianza. Al final del día, lo hemos platicado en estos lunes, pero pues bueno, saben qué esperar y encuentran al final este modelo estable en el cual pueden seguir. Les ha pasado muchísimo esta famosa ideología de quiero ser como mi papá o como este superhéroe, ¿no? Que de repente por ahí podemos tener unas superheroínas también. Eso fortalece una relación. ¿Por qué? Porque perciben autenticidad. Recuerda, yo te lo he platicado también en estos días, no necesitan padres perfectos. Necesitan nuestros hijos, esos adultos, que intenten ser cada día mejores y que, ¿sabes qué?, sean capaces de vivir esos valores de los cuales tú como guías, tú como papá, como mamá, les deseas transmitir. Hay que educar con el ejemplo. Esto también fortalece muchísimo nuestro vínculo familiar. En Amor 95.3, solo música romántica, soy Sandra Villalobos. Gracias por dejarme acompañarte con el tema del día de hoy y con la mejor programación musical. Vamos a engalanarnos con Luis Miguel, El Reloj.

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1: Hola, qué gusto acompañarte y seguir con mucha más información vial.
2: Aviso.
1: Tomen sus precauciones porque se realizan obras en Josefa Ortiz de Domínguez, de circuito interior y hasta llegar a Madrid.
2: Tráfico lento.
1: Encontramos avance complicado en el circuito interior, de Ejército Nacional al Eje 1 Norte. También vamos a encontrar tráfico en Florencia, de Chapultepec a Paseo de la Reforma.
2: Carga.
1: En la avenida Jalisco, de Benjamín Franklin a Periférico. En Gutenberg hay carga, pero no te preocupes, seguimos avanzando de Mariano Escobedo a circuito interior.
2: Buen avance.
1: Vamos a encontrar libre y sin complicación a esta hora a través de la avenida Río San Joaquín, de Legaria y hasta Mariano Escobedo.
2: Clima.
1: La temperatura 22 grados. Yo soy Gwen y tú tienes muy buen gusto porque acompañas tu camino con la música de Amor 95.3.

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1: Este es un momento para ti. Yo soy Sandra Villalobos y con mucho gusto te comparto esta reflexión. Cuando amé de verdad, comprendí que en cualquier circunstancia yo estaba en el lugar correcto, en la hora correcta, en el momento exacto, y entonces pude relajarme. ¿Qué crees? A esto le llamamos autoestima. Cuando amé de verdad, pude percibir que mi angustia, mi sufrimiento emocional, no es sino una señal de que voy contra mis propias verdades. ¿Y qué crees? A esto le llamamos autenticidad. Cuando amé de verdad, dejé de desear que mi vida fuera diferente y comencé a aceptar todo lo que acontece y que contribuye incluso a mi crecimiento. A eso se le llama madurez. Cuando amé de verdad, comencé a percibir que es ofensivo tratar de forzar alguna

situación o alguna persona, solo para realizar aquello que deseo, aun sabiendo que no es el momento o que incluso no es la persona que está preparada, incluso yo. Y esto que crees se le llama respeto. Cuando me amé de verdad, comencé a liberarme de todo lo que no era saludable. Personas, situaciones o cualquier cosa que me empujara hacia abajo. De inicio mi razón llamó esta actitud egoísmo, pero ¿qué crees? Hoy se llama amor propio. Hoy hago lo que encuentro correcto, lo que me gusta, cuando quiero, a mi propio ritmo. Hoy sé que eso es simplicidad y sencillez. Cuando me amé de verdad, desistí de quedarme reviviendo el pasado y preocupándome por el futuro. Y ahora me mantengo presente, que es donde la vida está aconteciendo. A eso se llama plenitud. No debemos tener miedo de cuestionarnos. De hecho, hasta los planetas chocan. Y del caos suelen nacer la mayoría de las estrellas. Soy Sandra Villalobos en Amor 95.3, solo música romántica y en iHeartRadio.

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2: Hola, qué gusto ser su copiloto. Ajusten el cinturón de seguridad y vamos con la información vial.
3: Aviso.
2: Por lluvia en distintos puntos de la ciudad se implementa marcha de seguridad en las líneas 8, A y B del metro.
3: Tráfico lento.
2: En circunvalación de Mixcoacoa, Fray Servando, Constituyentes a vuelta de rueda de prolongación Paseo de la Reforma y hasta Observatorio.
3: Carga.
2: Sobre Antonio Caso de Insurgentes a Manuel María Contreras, Avenida de las Granjas con carga que avanza del Eje 3 Norte y hasta Miguel Hidalgo.
3: Buen avance.
2: Vamos excelente en Álvaro Obregón entre Monterrey y Morelia y la autopista México-Puebla con buen avance de la Concordia al Eje 6 Sur.
3: Clima.
2: La temperatura 22 grados. Yo soy Gwen y te acompaño aquí a través de Amor 95.3.
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0: 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Quiero aprovechar este momento para saludarles y agradecerles por todo el apoyo y el cariño que me dan.
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Shakira con ¿Dónde estás, corazón? Yo soy Sandra Villalobos, contigo en Amor 95.3, solo música romántica. Déjame compartirte que el próximo 22 de agosto habrá un taller entre amigas, pero esto será nacional, ¿eh? O sea, en cualquier amor que nos escuches, obviamente van a tener su terapeuta. 22 de agosto, la silla vacía, honrando la memoria de un ser querido. Esto será a las 10 de la mañana y obviamente, pues ya más adelante te voy a platicar dónde va a ser, todos los detalles. Laura ya la sabes, 10 de la mañana, pero mira, ve reservando en tu agenda este día, 22 de agosto, 10 de la mañana, con este tema, la silla vacía, honrando la memoria de un ser querido. Yo te acompaño mientras tanto con más música romántica. Llega Hash, Odio Amarte, en Amor 95.3, solo música romántica.

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5: Estamos arrancando con esta nueva hora, ya en la recta final de este espacio. Yo soy Sandra Villalobos. Mi querido Gus, gracias por acompañarme en los controles. Juntitos hasta las 4 de la tarde y también vamos a concluir con el tema. En este lunes de Amar y Educar estamos hablando de predicar con el ejemplo. Es la enseñanza más poderosa para nuestros hijos. Así que quédate y disfruta de Amor 95.3.
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5: Que llega Camila. Esto se llama Todo Cambió. Soy Sandra Villalobos.

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Yo era poesía. Es Alejandro Sanz, Eden Muñoz. Imagínate, tú habrás imaginado más bien encontrar esta dupla perfecta. Pues no, ¿verdad? Es que Alejandro Sanz anda viendo también con qué este tipo de estilo musical también va metiéndole un poco de algo diferente, ¿no? En la música. Oye, déjame decirte otro punto importante, porque hoy en este lunes de Amar y Educar te platico el tema que es predicar con el ejemplo, ¿no? O sea, nuestra enseñanza como mamá y como papá es más poderosa para nuestros hijos. Y también algo muy importante, nunca es tarde para empezar. A lo mejor el día de hoy estás descubriendo que hay hábitos que quisieras cambiar. Aquí la buena noticia es que siempre podemos empezar de nuevo. O sea, cada decisión cuenta. El cuidar nuestra salud, el hablar con respeto, el cumplir con las promesas o incluso dedicar tiempo de calidad a la familia, eso ayuda. Eso, pues literal, transforma cualquier tipo de hogar. Nuestros hijos también aprenden viendo a nosotros como papás crecer, corregirnos, esforzarnos, ¿no? Para ser mejores personas. Entonces, ese quizás sea ese ejemplo el más valioso de todos. Entonces, empieza por ti. Empieza a cambiar en ti para que obviamente tus hijos vean esa mejor versión de ti. Nunca es tarde, ellos también obviamente van a saber qué camino tomar y al final del día siempre uno buscando lo mejor para la familia, ¿no? Para todos. Quiero imaginar que así tenemos este pensamiento. Yo te acompaño en Amor 95.3, solo música romántica. Soy Sandra Villalobos, aquí está Jessy y yo y esto se llama Dueles.

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1: Hola, qué gusto ser su copiloto. Ajusten el cinturón de seguridad y vamos con la información vial.
2: Aviso.
1: Por lluvia en distintos puntos de la ciudad se implementa marcha de seguridad en las líneas 8, A y B del metro.
2: Tráfico lento.
1: En circunvalación de Mixcoacoa, Fray Servando, Constituyentes a vuelta de rueda de prolongación Paseo de la Reforma y hasta Observatorio.
2: Carga.
1: Sobre Antonio Caso de Insurgentes a Manuel María Contreras, Avenida de las Granjas con carga que avanza del Eje 3 Norte y hasta Miguel Hidalgo.
2: Buen avance.
1: Vamos excelente en Álvaro Obregón entre Monterrey y Morelia y la autopista México-Puebla con buen avance de la Concordia al Eje 6 Sur.
2: Clima.
1: La temperatura 22 grados. Yo soy Gwen y te acompaño aquí a través de Amor 95.3.
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pero con fuertes declaraciones a través de Amor 95.3, solo música romántica, música nueva aquí. Y vamos a seguir disfrutando de la programación, pero antes concluyamos con el tema del día de hoy. Hablamos acerca de predicar con el ejemplo, que al final pues es la enseñanza más poderosa para nuestros hijos. Esa, en algún momento de nuestra vida, bueno, de mi vida, yo había escuchado, la herencia más bonita que le puedes dejar a tus hijos es el predicar con el ejemplo. Así que hoy vengo a invitarte a entender, a conocer, a saber que educar con el ejemplo no significa ser perfectos, significa ser coherentes. Nuestros hijos obviamente van a recordar mucho más, a lo mejor, cómo los hicimos sentir, cómo resolvimos parte de los conflictos juntos, cómo tratamos a quienes nos rodean también, incluso qué discursos les dimos. Luego a veces uno dice, qué aburrido, mis papás otra vez, me dicen lo mismo. Pero ¿saben algo? Uno cuando ya tiene 35, 40, 45, 50 años, 60, nunca dejamos de extrañar a nuestros papás. Y al contrario, cuando ya no están con nosotros es añorar esas palabras que nos decían, ¿no? Entonces, si nosotros queremos formar adultos responsables, formar adultos empáticos, adultos felices,

veces, el primer paso es preguntarnos, ¿eso que quiero ver en mis hijos lo estoy viviendo hoy yo? Porque la mejor lección nunca sale de la boca. Siempre empieza con nuestras acciones. Así que gracias por dejarme compartir el tema para ti. Yo feliz porque me encanta también, me apasiona, aunque yo sé que estoy en los primeros pasos, ¿verdad? En el inicio de una gran carrera. Sé que siempre lo hacemos desde el amor y siempre pensando en su bienestar. Yo soy Sandra Villalobos, seguimos con más música. Miguel Bosé, Amante Bandido, en Amor 95.3, solo música romántica.

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2: Hola, qué gusto ser su copiloto. Ajusten el cinturón de seguridad y vamos con la información vial.
3: Aviso.
2: Por lluvia en distintos puntos de la ciudad se implementa marcha de seguridad en las líneas 8, A y B del metro.
3: Tráfico lento.
2: En circunvalación de Mixcoacoa a Fray Servando, Constituyentes a vuelta de rueda de prolongación Paseo de la Reforma y hasta Observatorio.
3: Carga.
2: Sobre Antonio Caso de Insurgentes a Manuel María Contreras, Avenida de las Granjas con carga que avanza del Eje 3 Norte y hasta Miguel Hidalgo.
3: Buen avance.
2: Vamos excelente en Álvaro Obregón entre Monterrey y Morelia y la autopista México-Puebla con buen avance de la Concordia al Eje 6 Sur.
3: Clima.
2: La temperatura 22 grados. Yo soy Gwen y te acompaño aquí a través de Amor 95.3.

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No tengo dinero con Juan Gabriel a través de Amor 95.3, solo música romántica. Mi querido Gus, nos vamos. Bueno, sé que te quedas, pero nos vamos de este espacio. Yo los acompaño mañana a 11 de la mañana, si me lo permiten. Es martes curioso. Quédense conmigo, vamos a disfrutar de la mejor programación musical. Estamos en contacto a través de redes sociales, X y Facebook, Sandra en Amor. Instagram y TikTok me encuentras como Sandra Villalobos FM. Y ahí estamos en contacto. También, recuerda, te quedas con la mejor programación musical. Llega Melanie Garza, disfrútala y quédate en Amor 95.3, solo música romántica. Llega Alejandro Fernández con No. Hasta mañana. Bye, bye.

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3: Ya son las 4:02. Bueno, estamos a 4 segundos de que nos den las 4:03. Bienvenidos seas. Buenas tardes. Gracias por escuchar Amor 95.3. Solo música romántica. Yo soy Melanie Garza y nos quedamos en tu vida hasta las 9 de la noche. Turno maratónico, 5 horas a tu lado con la mejor música romántica. Y en esta hora, con los Paquetenam. Ay, es que qué deleite es ganarte boletos para más de un concierto a la vez. Hoy, si eres ganador o ganadora, te regalo boleto para 2 conciertos diferentes. Ya regresamos en 3 canciones. Ve preparando tu aplicación de iHeartRadio para que aproveches la hora más regaladora de Amor 95.3.
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1: Ya son las 4:10. Gracias por estar aquí.

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2: Con Josie Cuen y Jorge Medina, que regresan juntos al Auditorio Nacional de la Ciudad de México. Oigan, estoy sorprendida. Este concierto es de los más pedidos de la temporada en el Facebook Melanie Garza en Amor. En esta la hora más regaladora que tiene Amor 95.3, solo música romántica, la del Pa que te enamores. O sea, a ver, vinieron a la Plaza de Toros y les fue súper bien, pero ahora el Auditorio Nacional con tantas fechas, estoy sorprendida. La mayoría son sold out, algunas ya lo son, otras no, pero tenemos tus invitaciones aseguradas para que no faltes, para que estés ahí y vayas completamente gratis. Estarán 8, 9, 10, 11, 17 y 18 de septiembre a las 8:30 de la noche. Aquí entre nos, no sé para qué boleto, para qué día te va a tocar. O sea, eso yo no lo checo, pero sepárate cualquiera de esas noches porque estoy segura que te vas a ganar uno de estos Pa' que te enamores que me piden al Facebook. Ale Plata dice: Mel, por favor, un Pa' que te enamores para juntos. Muy bien, Ale. Participa a la de una, a la de dos y a la de tres en el tollback de la aplicación iHeartRadio. Ya saben, entran, buscan amor o si los tienen guardados en memoria, seremos lo primero que suene. Ahí le das clic y me dejas nota de voz con tu nombre completo, tu número de teléfono y dime qué quieres este Pa' que te enamores de juntos. ¿Cuántos boletos van a ser? Van a ser cuatro. El ganador o ganadora se lleva cuatro boletos. Si no tengo uno ni dos, tengo tres de estos paquetes cuádruples. Muy bien, participen, inscríbanse las veces que ustedes quieran. Que tengan mucha suerte. Como siempre, yo les mando un abrazo a la distancia y los sigo acompañando en Amor 95.3. Solo música romántica. Esto es de José José, se llama Lo Dudo. Ya son las 4:20. Te deseo un gran camino y, por supuesto, mucha suerte.

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1: Hola, qué gusto acompañarte y seguir con más información vial.
2: Aviso.
1: Vamos a encontrar por la presencia de manifestantes afectada la circulación en Ermita Iztapalapa a la altura de calle 39 en la alcaldía Iztapalapa.
2: Tráfico lento.
1: En el circuito interior y es que del eje 4 sur a Río de la Piedad se tardan 10 minutos. Avanza lento periférico de Reforma y hasta calle 4.
2: Carga.
1: La encontramos a través de Nezahualcóyotl, de borde de Xochaca a Texcoco. Canal de Río Churubusco con carga que avanza de Canal de Tezontle a Río de la Piedad.
2: Buen avance.
1: Sobre circuito interior de La Raza a la avenida Jardín. Y en Río Churubusco el avance es bueno del eje 5 sur y hasta Andrés Molina Enríquez.
2: Clima.
1: La temperatura continúa en 21 grados. Yo soy Gwen y te acompaño aquí en Amor 95.3.

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1: Con la fiesta de sentidos opuestos. Además, tú vas al concierto. Y tendrás la oportunidad de conocerlos, cortesía de Amor 95.3, solo música romántica. Eso incluye este paquete enamores con sentidos opuestos. Yo tengo un pase doble más un meet and greet. Pase doble más meet and greet, cortesía de la estación con las mejores promociones. O sea, vas a tomarte la foto con los sentidos opuestos. Alessandra y Chucho, así, tú en medio, ellos abrazándote, tú feliz, presumiéndole a tu comadre en el Facebook que te fuiste al concierto y además los conociste. Qué gran pa' que te enamores. El concierto es esta semana, ¿eh? Es el miércoles, si no me equivoco. Si tú dices, Mel, yo tengo disponible, yo encargo a los huercos con alguien, yo voy. Bueno, participa en este momento las veces que tú quieras en el tollback de la aplicación iHeartRadio. Buscas Amor 95.3 en tu aplicación. Cuando nos escuchas, ya sabes, aparece el botón rojo del micrófono. Ahí le das clic y me dejas nota de voz con tu nombre completo, tu número de teléfono y dime que quieres el paquete enamores de sentidos opuestos. ¡Y listo! Yo recomiendo, Melanie Garza, yo que haría, bueno, inscribirme un montón de veces porque tienes más oportunidades de salir sorteado, ganador o ganadora. Les deseo mucha suerte, gracias por estar aquí. Este es solamente un apapacho que te mereces por estar con nosotros y hacernos la estación número uno de la Ciudad de México. Amor 95.3, solo música romántica. En lo que te inscribes, vamos a escuchar a Luismi. Esto se llama La Bikina. Yo sé que te la sabes. Ya son las 4:37. Aún me queda un paquete en amores. Dime qué quieres ganar y yo lo contemplo. ¿Va? Escríbeme al Facebook Melanie Garza en Amor. Buen camino y buenas tardes.

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4: Hola, qué gusto acompañarte y seguir con más información vial.
5: Aviso.
4: Vamos a encontrar por la presencia de manifestantes afectada la circulación en Ermita Iztapalapa a la altura de calle 39 en la alcaldía Iztapalapa.
5: Tráfico lento.
4: En el circuito interior y es que del eje 4 sur a Río de la Piedad se tardan 10 minutos. Avanza lento periférico de Reforma y hasta calle 4.
5: Carga.
4: La encontramos a través de Nezahualcóyotl, de borde de Xochaca a Texcoco. Canal de Río Churubusco con carga que avanza de Canal de Tezontle a Río de la Piedad.
5: Buen avance.
4: Sobre circuito interior de La Raza a la Avenida Jardín. Y en Río Churubusco el avance es bueno del eje 5 sur y hasta Andrés Molina Enríquez.
5: Clima.
4: La temperatura continúa en 21 grados. Yo soy Gwen y te acompaño aquí en Amor 95.3.

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2: ¿Qué? ¿Con Alejandro Sanz? Efectivamente, tengo invitaciones para el concierto de Alejandro Sanz. Oigan, todos se lo deben a Lluvia, ¿eh? Díganle a Lluvia, gracias Lluvia, a la una, a las dos, a las tres, gracias Lluvia. Lluvia Mayela Juárez me escribió al Facebook y dijo: hola Mel, disculpa, me encantaría participar en un paquete enamores para el concierto de Alejandro Sanz, por favor. Y creo que tiene toda la razón, ya llegó el momento de regalarles estas invitaciones. Lluvia hermosa, a ver, ya saben que yo no puedo regalarles directamente el pase, pero sí las contemplo para armar estos paquetes enamores. Participa, porque ya, si yo se los diera sería chanchullo y eso está mal. Ni siquiera puedo dármelos a mí misma, está prohibido, y mucho menos hacer dedazo. Entonces, mejor participa, inscríbete las veces que tú quieras, Lluvia, y todos los que me escuchan también, porque tengo invitaciones triples. Te vas con tus dos personas favoritas al concierto de Alejandro Sanz. Entra a la aplicación iHeartRadio, busca Amor 95.3, ya sabes. El botón rojo del micrófono se llama Toll Back y ahí me dejas nota de voz con tu nombre completo, tu número de teléfono. Y dime, quiero el paquete enamores de Alejandro Sanz, Mel, porfa. Y ya, así de sencillo, ya estás inscrito o inscrita. Participa las veces que quieras. Te deseo mucha, pero mucha suerte. Que genuinamente tengo todo el deseo de que se lleven estos pases para estar cuando que llega Alejandro Sanz, el 10 de octubre en el estadio GNP Seguros. Que tengas mucha suerte, como siempre mando abrazos a la distancia a todos los que están escuchando Amor 95.3, solo música romántica. Ahora se viene un temazo, yo con esto cierro la hora del paquete enamores, son Cabá con La Calle de las Sirenas. Espero que en el tráfico, haciendo el aseo en la casa, la comida, no sé qué andes haciendo, en la chamba, te avientes la coreografía. ¿Se la saben? ¿Tú te la sabes, Gus? No, yo sí me la sé. Ay, me encanta, Cabá. Lo disfrutas en Amor. Mucha suerte, muy buen camino. Buenas tardes, yo regreso a las 5 en punto.

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3: Ya son las 5:02 en este lunes 10 de agosto del 2026, donde no sé tú, pero yo quiero mandar mucha luz a nuestros hermanos de Colombia. Pero también me tomo la oportunidad para agradecer a Dios, la vida y el universo de que nuestra familia, nuestros seres amados y nosotros estamos con salud o estamos bien o estamos vivos simplemente. Les mando un abrazo a la distancia. Por favor, como yo, mandemos mucha luz. Si es posible, vamos a informarnos de cómo podemos ayudar, cómo podemos donar y cómo podemos ser parte del apoyo a nuestra comunidad hermana de Colombia. A todos les mando un abrazo a la distancia. Gracias, Dios, porque estamos vivos y estamos bien. Son las 5:03. Tengo la mejor música romántica. Yo soy Melanie Garza. Me quedo hasta las 9 de la noche, pero hoy es lunes de amor propio. Regreso para platicar juntos aquí en Amor 95.3.
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3: No es que estoy impactada y veo los videos y me preocupo y lo único que nos queda ahorita es ver cómo podemos ayudar y agradecer. Yo le digo a Gus, qué bueno que estamos bien. Gracias a Dios porque nuestra familia está bien. Podemos traer mil problemas, pero dentro de lo que cabe, te recuerdo que estamos bien. Gracias por estar conmigo. Te regalo música de Gloria Trevi.

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2: Hola, qué gusto acompañarte y seguir con mucha más información vial.
3: Aviso.
2: Por concierto de Cristian Castro a las 8:30 de la noche en el Auditorio Nacional, considera afectación vial en Paseo de la Reforma. Así es que utiliza como alternativas Mazarik, Chivatito y Periférico.
3: Tráfico lento.
2: Vamos a avanzar lento sobre Avenida del Taller de San Antonio Abad al Eje 2 Oriente, la Avenida Tláhuac con avance lento de José Clemente Orozco y hasta Periférico.
3: Carga.
2: Sobre Guelatao de Ermita Iztapalapa, Fuerte de Loreto. En Ceilán, el avance es un poquito complicado de Norte 45 a Poniente 152.
3: Buen avance.
2: En Insurgentes entre Universidad y Periférico. Y en Zaragoza, el avance es bueno del distribuidor vía La Concordia y hasta Guelatao.
3: Clima.
2: La temperatura continúa en 19 grados. Yo soy Gwen y te acompaño aquí en Amor 95.3.

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Ya son las 5:38 en este lunes de amor propio. Gracias por escuchar conmigo a Enrique Iglesias, enamorado por primera vez. En Amor 95.3, solo música romántica. Hoy les estoy poniendo sobre la mesa lo siguiente: el amor propio también se nota en lo que dejas de tolerar o en lo que toleras. Porque amarte no solamente es saber lo que tú te mereces, no solamente es hablarte bonito, no solamente es cuidar de ti, también es atreverte a dejar de aceptar lo que tú sabes que te hace daño. Y ojo, dejar de tolerar no es igual a que te hagas conflictiva, a que estés peleando, a que seas exigente, intolerante o esperar que nadie se equivoque contigo. Más bien es distinguir entre, ok, alguien cometió un error humano o hay un patrón en esa persona que constantemente vulnera mi bienestar. Hay un patrón en donde esa persona se permite y yo le permito tratarme de cierta manera, hacer comentarios sobre mi físico, hacer comentarios sobre mis decisiones de vida, burlarse de mí, tratarme como si fuera inferior, etc. Y a veces hablamos muchísimo del amor propio como aprender a querernos y aceptarnos y reconocernos, pero hay una parte del amor propio que no se nota. ¿Qué estás permitiendo en tu vida? Que ya sabes que no quieres seguir viviendo. Yo les dejé esa pregunta y ustedes tenían que contemplarla. ¿Qué permito o qué no permito? Tomando en cuenta el cómo me trata la gente, lo que yo dejo que me hagan o cómo me hablen, ¿yo me amo o no me amo? A ver, una cosa es decir yo sé cuánto valgo y otra muy, muy distinta es empezar a tomar decisiones que sean coherentes con ese valor, como decir ya no voy a permitir que me hablen de esta manera. Dejar de tolerar no significa nadie puede equivocarse conmigo o si me lastimas una vez desapareces de mi vida o yo merezco que todos me traten perfecto. Más bien, dejar de tolerar significa reconozco que esto me lastima y yo tengo la responsabilidad de decidir qué hago al respecto. Porque sí podemos controlar qué tanto nos exponemos a ciertos comportamientos. Pero la pregunta más importante aquí, quiero regresar con esto, es ¿por qué toleramos cosas que nos hacen daño? ¿Por qué? ¿Por qué yo dejo que me hablen así? ¿Por qué dejo que me traten de esta manera? ¿Por qué permito lo que ya no quiero? Porque tenemos miedo a perder a esa persona. Porque nos acostumbramos. Porque confundimos amor con aguantar. Porque es más fácil incomodarnos a nosotros que incomodar a los demás. Porque creemos que decir que no o poner límites es de peleoneros o egoístas. Pero regresando, yo quisiera que tú y yo nos fuéramos de esta hora de programa o la cerráramos con la herramienta de dejar de tolerar. Regreso con eso, lo platicamos en este lunes de Amor Propio. Aquí en Amor 95.3, solo música romántica y escúchame en línea en iHeart Radio. Disfrutas conmigo a Yuri, ya no vives en mí. Yo soy Melanie Garza. Buenas tardes.

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Escuchamos a Shakira con Pies Descalzos, Sueños Blancos, aquí en Amor 95.3, solo música romántica, y escúchame en línea en iHeartRadio. El amor propio también podemos reconocerlo en lo que permitimos o lo que dejamos de tolerar. Y hoy, en el lunes de amor propio, estábamos recordando juntos que amarnos no es solamente saber lo que merecemos o tratarnos bonito o hablarnos con cariño, también es atrevernos a dejar de aceptar lo que sabemos que nos hace daño. Y hablábamos de cómo a veces toleramos muchas cosas por miedo a perder a alguien, porque nos acostumbramos, porque confundimos amar con aguantar, porque es más fácil incomodarnos a nosotros que incomodar a los demás, porque creemos que poner límites va a generar conflictos o nos hace egoístas. Pero a ver, no siempre aprender a poner límites es amor propio. Más bien, necesitamos aprender a soportar la culpa que aparece cuando los ponemos. Porque eso es amarte, ponerte como prioridad, reconocer qué es lo que no mereces y hacer algo por ello. Tal vez hace mucho sabes que no mereces que tu pareja te hable de cierta manera o que te jalone de cierta manera. Tal vez hace tiempo sabes que no mereces que tu jefe te cargue de trabajo como lo hace o te hable como te hable. Tal vez desde hace tiempo sabes que no mereces que se estén metiendo en tu vida, que te hagan comentarios de tu físico, que pongan en duda las decisiones que tomas, que hablen de tu maternidad. Pero no hacemos nada al respecto. Y entonces yo quiero poner sobre la mesa, antes de cerrar esta hora, ¿qué cosas podríamos dejar de tolerar? Va a la lista a ver con cuál se identifican y cuál les sirve. En las relaciones, deja de tolerar que te hablen con desprecio, que invaliden constantemente lo que sientes, que solo te busquen cuando necesitan algo. Deja de tolerar mentiras repetidas o falta de reciprocidad. En la familia, deja de tolerar que siempre te asignen el mismo papel, que todo caiga sobre ti, que nadie te ayude, que invaliden tus decisiones como adulto o que utilicen la culpa para controlarte. En amistades, deja de tolerar ser siempre quien busca o escuchar todos los problemas, pero que nunca den espacio para los tuyos. O sentir que tienes que esforzarte para que te acepten o te aprueben o te quieran. Y contigo mismo también hay cosas que debes de dejar de tolerar que tú te haces a ti. Este es el verdadero lunes de amor propio, al menos para mí. Deja de sentir que tienes que cumplir con todo. Deja de hablarte terrible cuando cometes un error. Deja de prometerte cosas y nunca cumplirlas. Deja de compararte. Deja de hacer todo tú porque tienes que poder y nunca pides ayuda. Y ya no sigas en lugares donde sabes que no estás bien. Te lo recuerdo con amor, en Amor 95.3, solo música romántica, y escúchame en línea en iHeartRadio. Te mando un abrazo, yo soy Melanie Garza, ya son las 5:55. Así cerramos este lunes. Él es Emanuel, esto se llama El Día Que Puedas. Yo regreso a las 6 por lo pronto. 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